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1: Aló.
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1: Sí, dígame.
2: Mi rey, pongo el merenguito nuevo de Juan Luis, el que empieza con la guitarrita.

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1: 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La discusión sobre la ley 225-20 de residuos sólidos debe ser una oportunidad para convocar a la sociedad civil, al sector empresarial, a los ayuntamientos, a las organizaciones ambientales y a la ciudadanía que participará en su aplicación. 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Construir consensos fortalece la democracia.
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0: Amigos, buenos días para todos. Iniciamos conversando el primer matutino de la región sur del país por Fabulosa 96.7, líder en su gusto musical. En su casita, doña Isla y Luisa, buenos días.
1: Buen día, don Pedro.
0: Buen día, Víctor Cordero. Buen día, Carlos Guerrero.
2: Buenos días.
3: Buenos días.
1: Buen día para todos.
0: Con la palabra del Señor iniciamos este espacio conversando el primer matutino de la región sur del país.
1: Lectura del Santo Evangelio según San Mateo. En aquel tiempo subió Jesús a la barca y sus discípulos lo siguieron. De pronto se levantó un temporal tan fuerte que la barca desapareció entre las olas. Él dormía. Se acercaron los discípulos y lo despertaron gritándole: Señor, sálvanos, que nos hundimos. Él les dijo: Cobardes, qué poca fe. Se puso en pie, increpó a los vientos y al lago y vino una gran calma. Ellos se preguntaban admirados: ¿Quién es este? Hasta el viento y el agua le obedecen. Palabra de Dios.
0: Te alabamos, Señor.
1: Se puso en pie y increpó los vientos y el lago y vino una gran calma. Mateo 8, del 23 al 27. En el Evangelio vemos a los discípulos en medio de la tormenta. Estaban con Jesús y aún así tuvieron miedo. Como cristianos no estamos exentos de procesos difíciles. Vendrán momentos de incertidumbre, pero hay una verdad que no cambia. Jesús está en la barca, aunque parezca que está en silencio. Él está presente y tiene el control. Hoy es un buen momento para recordar quiénes somos. No solo alguien que creemos, sino alguien que pertenece al cuerpo de Cristo. En medio de cualquier situación, recordemos que no estamos solos, que somos parte de un cuerpo y Dios camina con cada uno de nosotros. Siempre está a nuestro lado a través de su

0: 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Buen día, magistrado.
1: Buen día, don Pedro, Carlos, los demás en casita. Buenos días, maestra y de su afable gente Luisa y los que nos abren sus puertas en la mañanita. Y vaya extensivo para todos los dominicanos que se encuentran en cualquier parte del mundo y nos sintonizan a través de las redes sociales, la Radio Galen y Tuning. Tengan todos muy buenos días.
0: Así es, maestro. Vamos
1: con los titulares de los periódicos, el Listín Diario, el Hoy de Hoy. El Hoy de Hoy. Brasil llega a los octavos de finales. Venció ayer 2-1 a Japón en el Mundial. Regresan otros 55 dominicanos desde Venezuela. Venezuela, 1.719 fallecidos, 5.034 heridos y 59.000 edificios dañados o destruidos. Ahí hay una información errónea. Son 59.000 apartamentos. Porque yo vi la información anoche. Y no son 1.700. Son, hablaba de 1.800 de anoche. Y ya son escasas las posibilidades de encontrar personas vivas. Estudio revela que uno de tres dominicanos ha sufrido fraude digital. Grano a grano, cuando estudiar deja de ser la prioridad, causas de la deserción. Diputados modifican polémica ley de gestión de residuos sólidos. Milton Rey Guevara, que se discute el Código Penal sin dejar de entrar en vigencia.
0: Carvin Clay.
1: Y en la columna de más, Comisión Efemérides Patria celebra legado Pedro Enrique Sureña. Calor intenso y chubascos en 13 provincias. República Dominicana y Bélgica acuerdan combatir la delincuencia aduanera. Educación inicia consulta para la reforma educativa. Más de 80.000 personas con VIH reciben tratamiento en el país. El petróleo intermedio de Tesa subió $70.75 el barril. Don Rudy, buen día. Y buen día.
2: Gracias, buen día, magistrado Víctor Cordero, don Pedro, Carlos Guerrero, saludos, maestra Hilda, Luis, a todos los que cada mañana están con nosotros aquí en Conversando, y vamos a darle las primeras del listín, ¿verdad?
1: Claro.
2: Dice el titular principal: las riñas son causantes del 73.8% de las muertes. Uh-huh. Editorial: entre palos y machetazos, gobierno prepara ajustes a texto del Código Penal. Todos los titulares dicen: narran escenas de terror vividas en el terremoto. Eso en Venezuela. Enfoques: los vicios del poder marítimo. Vehículos se llevan encuentro unos 10 postes de luz cada mes. Imagínense usted. Y hay una foto central donde pues se ve el féretro de Alex Bueno y el homenaje pues que se le hicieron el día de ayer en el Teatro Nacional.
1: Premiado, y incautan 30 paquetes de cocaína en la costa sur. Dice que fue aquí en Peralta.
0: Ajá, aquí.
1: Ahí está el embalaje certificando que se incautaron 30 paquetes.
2: Las costas como muy sabrosas.
1: Y recuerde que el fin de semana, creo que fue, hubo un allanamiento en una finca.
2: Sí.
1: Donde no incautaron droga,
2: pero se llevaron unos elementos y unas...
1: Y muchas cosas.
2: Y muchas cosas.
1: Armas de fuego, vehículos, motor, celular.
2: Que todas luces indican...
1: Y qué sé yo, cuántos garrafones de gasolina, sí, de combustible. Pero

0: Voy a agarrar un gramo de droga, no lo puedo someter por droga.
1: No lo pueden someter por droga.
0: Ahí todo me debe indicar. Digo, se sabe que aquí se está usando el transbordo, que van a alta mar a buscar la droguita que le tiran. Pero también se puede dar los viajes ilegales en las yolas.
1: Que no creo que estén viajando mucho.
0: No, la gente está ya un poco recogida en ese aspecto. Pero ciertamente es como dice Johnny Vázquez, que la provincia de Peravia se ha convertido en un almacén del narcotráfico. Eso no quiere decir que la población evanilea sea narcotraficante.
1: No, pero nos están utilizando como almacén.
0: Pero
1: ¿quién?
0: Están utilizando como almacén. Y cuando te utilizan como almacén, alguna boronita dejan caer. Y eso se queda entonces en las calles de nuestro pueblo y induce más al consumo a los jóvenes.
1: Pero no solo eso, yo también le pongo otra cosita, y es que eso te trae elementos de otros lugares que sí están vinculados a esos malos negocios.
0: No muy santitos.
1: Y no muy santitos, y entonces tú los tienes en tu entorno, que es lo que yo le llamo verdaderamente peligroso.
0: Sí, porque una gran cantidad de esa gente que están en eso
1: no son del lugar.
0: Y no solamente se dedican a eso también. No,
1: claro.
0: Detrás de eso viene las otras actividades que ellos hacen. Y si ven una vulnerabilidad de la persona,
1: sí,
0: fácilmente le hacen un trabajito. Claro. O sea, porque son delincuentes.
1: Es correcto.
0: Su modo de vida es la delincuencia. Ese es su trabajo. Entonces, es altamente peligroso que ese grupo de personas esté operando en nuestra comunidad. Las autoridades tienen que ser más vigilantes.
1: No, y qué bueno que se logró desmantelar esa red, sí, y que se siga en ese proceso, porque los organismos de seguridad del país, de vigilancia, tienen conocimiento y ellos tienen sus estrategias para investigar y ubicar esas redes.
0: Tienen su propio informante
1: en esos mundos, claro. Porque
0: ese mundo, uno y otro se tiran. Entonces, como están combinados, mira, en tal parte de una finca que está operando ahí, me está dañando el negocio. Entonces yo voy derechito. ¿Pero por qué? Por una denuncia que le hizo a uno de los que está pegado. Sí. Rudy.
2: Es que es así.
1: Una cadena, entonces.
0: Pero, ¿qué es lo que hacen los famosos puntos? Que las autoridades dicen, hay qué sé yo, cuántos puntos, y que pagan, los tienen cuantificados. ¿Y qué es lo que hacen esos? Le bajan la cuota, porque le pusieron uno al frente y le mermó la venta. Entonces, cuando ven, ¿qué tú dejaste que me pusieron uno al frente? Entonces van y le entran a eso.
1: Oye, ¿cómo es que andamos, señores?
0: Para seguir uniendo la teta.
1: Oye, ¿cómo es que andamos?
0: Con la delincuencia.
1: Sí, así no se puede.
0: No hay
1: una manera real de combatir ese bajo mundo, lamentablemente. Mira, mirando los titulares del periódico Listín Diario, y que dice que en Santo Domingo Este, que principalmente en Santo Domingo Este, los vehículos se llevan de encuentro unos 10 postes del tendido eléctrico cada mes.
0: Cada mes.
1: Oye, ¿cómo es que andan los conductores por ahí entonces?
0: La pérdida, ¿qué significa eso?
1: Pues claro, eso significa una gran pérdida para las empresas contratistas, para el Estado, para quien sea. Y lo que yo me pregunto, entonces, pues por allí se anda
0: a lo loco.
1: ¿O es que están en el medio los postes del tendido eléctrico?
0: A lo loco, porque yo he visto muchos videos que suben de vehículos que salen de la vía y se estrellan contra un poste.
1: Sí, sí. En estos días vi una jipeta encaramada en una jardinera. Se paró con un poste del tendido eléctrico.
0: y otra en Caramá en un poste.
1: Sí.
0: Pero allá arriba.
1: No, pues entonces, ahí el asunto es vial.
0: Sí, sí, sí.
1: Ahí se está obteniendo licencia a la mala.
0: Entonces, no, y la mayoría no tiene licencia.
1: 400.000 años de historia tiene esa cueva y eso que acaban de encontrar ahí. Lo siento, muchachos, dando la vuelta. Bueno, pero bueno, sin desvirtuar el tema, pues sí. Hay, tienen que ponerle más atención, sí, a la...
0: más rígido.
1: Sí, claro, al tránsito en esa...
0: aplicar la ley con más rigor.
1: En Santo Domingo Este, porque entonces ahí no se puede ni siquiera caminar. Bueno, caminar es lo más peligroso entonces, porque si los vehículos andan de esa manera.
0: ¿Y le dice cuánto? ¿30 postes?
1: 10 postes por cada mes.
0: 10 postes cada mes.
1: Está llevando 120 al año.
0: Usted calcula que hace un tiempecito que un poste de eso costaba 7.000 pesos.
1: Pero hace rato.
0: No sé cuánto está costando ahora. Me dicen que están carísimos. Si están a 10.000 pesos, son 100.000.
1: No, pero ya te saben.
0: ¿Qué está perdiendo mensual? Al año, hablamos de 1.200.000. Es una pérdida.
1: Colocándolo a ese precio módico, porque tú sabes lo que implica colocar un poste de hormigón o de lo que sea, un poste de tendido eléctrico.
0: Todo el equipo que hay que mover.
1: Todo lo que significa.
0: Estamos hablando que es un gasto de poniendo el poste a 10.000 pesos, de por lo menos 10, 15, 18.000 pesos, sí, para colocar un poste que se llevar.
1: Y sabe que ha sido una de las ayudas que ha tenido el sistema eléctrico nacional, la colocación de los postes independientes. Son de hormigón, bueno, pero hay que ponerlos resistentes para muchas cosas, ¿verdad? Precisamente sí, para esto, para los choques, para las fuertes brisas o vientos que se pueden formar en cualquier momento, pueden originar en cualquier momento en el país, y eso te evita lo que teníamos en años anteriores. Cualquier brisa te tumbaba que 5, 6, 7 postes del tendido eléctrico y tenías comunidades sin energía durante meses.
0: Y evitar que eso no se pudre.
1: Y evitar que eso no se pudre. Es otra cosa.
0: Porque los otros de madera, aunque estaban tratados,
1: sí,
0: llegaba un tiempo.
1: Hay algunos que todavía que tienen unos buenos años.
0: Sí, frente a mi casa hay uno.
1: Sí,
0: ahí.
1: Sí.
0: Y está intacto.
1: No, y el mismo tema este del impacto, porque a un poste del tendido eléctrico de hormigón te lo pueden derribar, te lo han derribado, pero no es lo mismo que el de madera.
0: El de madera se va
1: inmediatamente.
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8: Pero están a punto. Vamos para allá, don Pedro.
7: Si usted quiere.
8: Vámonos en deportes, gracias a Ferretería y Quinquillero Compadre, Nicolás Heredia, con Generalísimo Máximo Gómez, donde siempre decimos:
9: ¡lo tenemos!
8: Claro que sí. Bueno, arrancaron el domingo, ¿verdad? Como decíamos ayer. Y entonces, esta ronda de los 16avos.
10: En el domingo empezaron los hombres.
8: Sí, a separarse ya. Entonces, ayer, partido de primera hora, le dije que habían dos partidos súper interesantes. Todos son interesantes aquí en adelante, sí, pero habían dos como que concitando mucho más atención. El caso.
10: Que no podían perder.
8: El caso de Brasil, señores, enfrentando a Japón. Y bueno. Un partido que hasta se dice, en buen dominicano se dice hasta el último minuto.
10: El minuto 96.
8: Estuvo de espantos y brinco. Y una selección. Una selección de Brasil que no se lo podía creer. Y pues precisamente en la largada, ya en los minutos que había agregado el principal, pues cuando estábamos en el minuto 96 ya. Para culminar, pues apareció.
10: Estábamos en el minuto 6 de 7 que agregado.
8: 6 de 7 que se habían agregado. Y entonces apareció Martinelli. Apareció Martinelli y pues cometió el gol. Cometió el gol para que Brasil, pues de esa manera, avance hasta los octavos de final. Y entonces deja eliminado a Japón. Los japoneses, de verdad que. No se podían creer lo que acababa de ocurrir.
10: Tuvieron un buen campeonato.
8: Tuvieron un buen partido. Y ellos, pues, ya en esos minutos era, pues, esperar irse a los penales. Y nadie sabe lo que podía pasar allí. Pero Brasil logró.
10: No, ahí iba entonces.
8: Los 10 tiempos de 15 y 15. Para entonces poder. Mantener el partido igualado e irse a los penales, que es lo que se establece ya en estas rondas de aquí en adelante. Pues ya de aquí en adelante hay que ganar. Entonces.
10: No sé porque Japón se dedicó a contener. Después en el alargue, se dedicó a mantener el empate,
8: sí,
10: pensando en el alargue.
8: Pensando irse en el alargue a los dos tiempos de 15 minutos. Y entonces no fue así. Brasil. Pues como favorito, uno de los favoritos a seguir avanzando, pues logró su cometido en el día de ayer. Quizás no fue tan fácil y hay que quitarle el quizás, pero lograron avanzar.
10: Le dan oportunidades hasta cuartos de final.
8: Bueno, esperemos que sea un chimón
10: para ellos. No lleguen a la semifinal.
8: No llegan a la semifinal.
10: Dicen
8: bueno, los conocedores han hablado inclusive. Ese partido de ayer te dejó. Como una cosita por ahí, ¿verdad?
10: Sí.
8: Porque ya tú sabes que eliminas a Japón, pero lo que sigue más adelante son otras potencias, otras potencias. El segundo partido, que para mí, pues, lamentablemente no lo pude ver, pero para mí era, el segundo tenía una tensión extraordinaria por las dos potencias a enfrentarse, Paraguay, Alemania, y pues no defraudaron, ¿verdad?
10: 130 minutos en empate.
8: 130 minutos empatados a uno para Alemania y Paraguay, pero
10: ¿qué favorita era Alemania?
8: Pero es que imagínense ustedes, entonces llegó el momento excitante de los penales, dicen los penaltis.
10: Dicen que es el momento más excitante que tiene el fútbol, ¿no?
8: El momento de los penales. 4-3 se los gana Paraguay. ¿Y de qué manera, señores? ¿De qué manera queda eliminado Alemania? Una potencia en el fútbol.
10: Lo mismo, errático fue.
8: Errático. Y entonces el presidente del Paraguay ha declarado el día de hoy feriado.
10: Él lo había anticipado.
8: Feriado.
10: Sí, sí, él lo anticipó. Dijo que si ganaban el partido, o sea, si pasaban a octavos de finales, hoy sería
8: día pues, feriado. Día feriado.
10: Ellos le dijeron, pues decrételo que lo vamos a ganar.
8: Yo creo que
10: México sale favorito.
8: Se están preparando eso, tú sí. Se están preparando también eso para declarar otro día feriado.
10: Sale favorito.
8: Se puede caer.
10: Sí. Pero sale favorito.
8: Es la fiesta mundial. Y eso tú lo vas a ver durante ya todos estos días. Estas naciones que van avanzando, sus países, pues es en fiesta. Es una celebración.
10: Y países que no han pasado nunca de la primera
8: ronda. De la fase de grupos.
10: Llegan a la primera, a la segunda ronda, llegan sí. a los octavos de final.
8: Mira, ya estuve en una Copa del Mundo con 48 naciones, 64 es porque se está hablando para el próximo. Con 48 naciones, tú lograr entrar a octavos de final, ya eso.
10: Se metió en la primera 16.
8: Significa mucho. Significa mucho, entonces.
10: Y si gana, sigue avanzando y subiendo escalón.
8: Por eso la gran celebración. El último partido, pues no fue el menos importante, fue uno de los más excitantes en la jornada de ayer. Marruecos, Países Bajos, que también se jugaron los 130 minutos.
10: Una sorpresa.
8: De 120 minutos, perdón. Se jugaron empatados a uno. Y entonces. Finalmente
10: se le salió el aire a Países Bajos.
8: La naranja mecánica falló.
10: Mire, dieron un tremendo partido. Fue un partido desde el primer minuto hasta el 120. Fue un partido bien técnico, bien disputado, bien dirigido. Pero entonces al final de los penales.
8: Ay, bueno, hubo dos tiros.
10: Los muchachos, la portería la vieron muy ancha.
8: Muy demasiado.
10: Y fueron muy finitos. Oiga, la vieron muy ancha y fueron muy finitos. Entonces, hubieron dos penaltis. Uno que salió como a 3 metros de la portería.
8: No, la voló.
10: Y otro que salió en el poste, Dios.
8: Sí. Que bueno, tú dices, caramba.
10: 12 fueron por esquina y uno dio el.
8: Estando tan cerca, sí, se fallan. Se está buscando conectar, porque tienes un portero allí, se está buscando conectar una dirección y de la base a 90 pies. Eso es del montículo al home.
10: Eso mismo que está.
8: Y chocas con el poste, ese balazo que se envía a portería, pues es frustrante. Pero así son las cosas, uno debe ganar.
10: Esos tres balones, los dos balones que se le fueron afuera, el portero no adivinó, se fue al palo contrario. Que con un poquito de certeza, esos dos hubiesen pasado.
8: Costa de Marfil y Noruega, 1:00 p.m. hoy. Francia-Suecia.
10: Uy, ese sí es fuerte.
8: Eso va a las 5:00 p.m.
10: El otro es que es bueno.
8: México-Ecuador.
10: México-Ecuador.
8: Sí. Bueno. A las 9 de la
10: son
8: noche.
10: Son buenos todos.
8: Sí.
10: Los dos últimos.
8: Pero los dos últimos son. Concitan mucho más atención. Un México-Ecuador, paralizado México hoy, y si logran avanzar, pues entonces usted sabe lo que significa, ¿verdad? Más paralización. Porque de seguro que la Ciudad de México hoy, a partir de las 5 de la tarde, hora de ellos...
10: No es que tiene un tiempo siguiendo el quinto partido, uh-huh, y no llega.
8: Es correcto. A partir de las... Yo digo a las 5 de la tarde, hora de México, debe de paralizarse todo y pues dirigirse simple y llanamente hacia el estadio. Debe ser...
10: Si
8: la meta.
10: Ir, no, ya, el vuelo porque ya no hay
8: tiempo para.
10: Si lo quiere ir a ver, tiene que irse al Zócalo a verlo.
8: Para el día de hoy, lamentablemente. Así es que esos son los tres partidos para este día, en lo que son los 16avos. Mañana estamos a 30, ¿verdad? Decíamos ahorita, Carlos, Inglaterra está dentro todavía.
10: Sí,
8: Inglaterra, República del Congo, Bélgica y Senegal, y Estados Unidos contra Bosnia. Son los tres partidos. Los tres partidos de mañana. Así es que todavía queda.
10: Todavía queda España, Francia.
8: Sí, queda mucho fútbol de calidad para este Mundial 2026. Ahí vimos.
10: Esta fase termina el viernes.
8: Sí, lo primero es lo del director técnico de Japón. La educación, la disciplina de esta gente, pues sigue marcando
10: diferencias
8: en la historia del deporte a nivel mundial y sobre todo en el fútbol. Ahora bien, al de Corea del Sur no le fue nada bien en el aeropuerto. Lo esperaron, parecería un país de estos por acá donde el fanático... No le coge corte a nadie.
10: Es que esperaban más de esa selección.
8: Sí, esperaban más de la selección de Corea. Y precisamente eso fueron los abucheos y las palabras.
10: Le criticaron unos cambios.
8: Sí.
10: Como unos cambios desacertados.
8: ¿Qué?
10: Y que no dirigió bien los encuentros que tuvo.
8: Exacto. Si es que eso es lo que tenemos de fútbol, señores. Está bien, pero bien interesante esta ronda de los 16avos en el Mundial de Norteamérica 2026. Bueno, ya empiezan a sonarse algunos contratos por ahí. Este muchacho, Ronald Blanco, pues ha hecho una firma histórica para la República Dominicana, 2 años con el conjunto de los Gigantes del Cibao, y pues se va a llevar unos 3,300,000 pesos por...
10: ¿Cuánto?
8: Y... durante las 2 temporadas. Dice que el pacto contempla un salario promedio de 3,300,000 pesos mensuales durante las 2 temporadas. Mucho dinero para este espacio.
10: Es el más pagado.
8: No, el récord, es un récord que acaba de establecer Ronald Blanco, un muchacho que viene de estar en Grandes Ligas con el conjunto de los Astros de Houston. Recuerda, fue el no-hitter que tiró este muchacho,
10: sí,
8: para el conjunto de los Astros de Houston, y tuvo unas actuaciones casi perfectas en par de partidos de manera consecutiva. Un récord salarial para Mr. Ronald Blanco con los Gigantes del Cibao. Así es que vamos a ver entonces qué viene por ahí con estos muchachos. Así es que sumamente interesante lo que tiene que ver don Víctor con la Liga Dominicana de Béisbol y esta agencia libre que precisamente ha permitido que pues se den ciertos contratos y los muchachos estén devengando un dinerito.
10: Ha dinamizado
8: el negocio.
10: Y ha puesto los equipos competitivos.
8: Sí. Ahora, como en todo, tienes que buscarte unos centavos para meterte en la pelea.
10: De eso es que viven.
8: Exactamente. No, y estos muchachos, de eso es que viven. Miren, yo ayer dije, a través de la línea telefónica, de que ya este fin de semana, pues, arranca la participación, la presentación de los Mangueros de Baní, el equipo nuevo junto a Salcedo en la Liga de Verano de la República Dominicana, que estará pues abriendo sus puertas este próximo viernes 3 y el día 4 pues Baní juega aquí en el estadio de la comunidad de Boca Canasta, donde se ha hecho una gran inversión en todo el estadio completo para darle cabida a esta participación del equipo de Baní. El fin de semana tuvo dos partidos de práctica, de pretemporada en Puerto Plata, y entonces ya ahora pues arranca la serie regular. Ya en el transcurso de la semana pues tendremos más detalles al respecto. Así rapidito,
10: ya que estábamos en pelota dominicana, vamos a decir que ayer llegaron los últimos tres peloteros que estaban
8: en Venezuela.
10: 53 habían ahí en esa liga profesional que iban ahí.
8: Sí, llegaron.
10: Y otra información es que ahí había una liga de niños.
8: Sí, esa liga.
10: Que dijeron que 100.
8: Sí, ayer mencionaba de que 100 niños de estas ligas, pues, lamentablemente, pues, perdieron la vida. Ha sido una de las imágenes que le ha dado la vuelta al globo terráqueo. Y cuando tú la ves, pues, tiene necesariamente que, independientemente de todo, es que todo lo que ha sucedido, tiene que echarte un poquito hacia atrás.
10: En un torneo y ellos estaban en el hotel hospedado.
8: Sí. Es triste. Entonces, miren, aquí hablamos de béisbol, aquí somos un país de béisbol, somos una provincia de béisbol. Nosotros ahora mismo estamos a un nivel de cantidad de peloteros vanilejos en grandes ligas y los que están por ahí en los circuitos minoritarios que no se compara casi con nadie en el país. Y cuidado. Pero lamentablemente nosotros no estamos, y cuando digo nosotros, involucro al Estado porque es el que tiene que ver directamente desde el Ministerio de Deportes con los estadios. Nosotros no estamos brindándole las mejores oportunidades o las mejores facilidades, mejor dicho, las mejores facilidades a nuestros deportistas para que puedan emplearse a fondo y jugar en terrenos aptos para el béisbol en la provincia de Peravia. Otros lugares pues tienen unos estadios maravillosos, pero nosotros y los que utilizan los estadios día por día. Ojo, no estoy refiriéndome a uno, me estoy refiriendo a todos, incluyendo a Luis María Herrera, que aunque ahora se le está haciendo una remodelación, usted verá después de que se termine esa remodelación. No le estamos dando el mantenimiento necesario.
10: Yo espero que eso no
8: dio suceda. Pena que el domingo, para jugarse un partido decisivo en el estadio de la Comunidad del Llano, desde las 8 de la mañana hasta las 12 del mediodía, tuvimos que esperar todo ese tiempo para sacar agua del home plate, que supuestamente se rompió una tubería y llenó todo el home plate. Pero lo lamentable no es eso, lo lamentable es que el trabajo se pudo hacer en cuestión de una hora, pero no aparecía ni el material humano ni los materiales técnicos para trabajar, una pala, una carretilla, un rastrillo, un nada. Y don Pedro pagándole a las personas para que hicieran el trabajo y nadie quería hacer el trabajo. Aquí, lamentablemente, y que me disculpe quien se sienta ofendido, aquí lo que nos gusta es que me den. Sí. Nadie quiere trabajar. Entonces, lamentablemente, los estadios de nuestra provincia de Peravia, todos, a excepción ahora de Boca Canasta, que hubo que hacérselo, hay que intervenirlos, todos. Y lo vengo diciendo hace 30 años.
10: Aquí Luis María tenía un ex pelotero que vivía ahí frente a la escuela Cana, hasta la cancha, y era el que se encargaba de darle mantenimiento al play de aquí Luis María. Se mantenía nítido ese play.
8: Sí.
10: Pero yo creo que él murió hace tiempo y no hay un personal adecuado para eso.
8: Bueno, es muy triste. Señores, entonces ya decir que ayer salió sin decisión este muchacho, Sandy Alcántara, en el partido que estuvo trabajando con el conjunto de los Marlins de Miami. Ganaron los Marlins 10-7, el conjunto de los Rockies. Ganó Sandy Alcántara, quiero decir. Lo que pasa es que el muchacho trabajó 5 entradas y 2 tercios. Le dieron 7 hits, 5 carreras. Y él ponchó a 3, nada más, con 5 bases por bola para la victoria de Sandy Alcántara en el día de ayer, sin decisión. Bueno, quien estuvo, el único dominicano que estuvo en el día de ayer en el montículo por parte de los Marlins, pues este muchacho la sacó Shohei Ohtani, en el partido que los Dodgers ganaron 9-4 a los Atléticos. La sacó Ketel Marte en su primer turno en el partido que Arizona le ganó 5-4 a los Gigantes de San Francisco. Y tanto los Gigantes de San Francisco como los Metros de Nueva York han defraudado completamente esta temporada en el béisbol de las Grandes Ligas. Los Metros perdieron 2-1 de Toronto en el día de ayer. Travis Sykes pues tiró un partidazo para el conjunto de los Azulejos de Toronto frente a los Metros. Perdió Sam Manea, que no trabajó mal, pero cargó con la derrota, ya que su equipo no pudo
10: no tuvo respaldo, no pudo fabricar
8: una carrerita más. Así andan las cosas.
10: Andy Rodríguez, el receptor dominicano, ajá, dio cuadrangular, empujó cuatro
8: carreras
10: de los Piratas.
8: Sí, los Piratas que han hecho un lío a los Phillies, 11-7 le doblegaron el partido. Junior Caminero,
10: el
8: número 22
10: se para, encamina otra temporada de 45 cuadrangulares.
8: Por lo menos ya estamos en más de 80 partidos, pero todavía quedan muchos juegos en Grandes Ligas
10: para 45
8: y volver a convertirse en el cañonero principal de los dominicanos.
10: No,
8: Junior Caminero,
10: un segundito,
8: don Pedro lo va a sacar del estudio
10: porque hay que decir.
8: ¿Perdón? Valdés. Ayer la sacó Eli de la Cruz también.
10: Sí.
8: El número 13.
10: Que en el atletismo, Dominicana se coronó campeón en Panam. De atletismo en que se está enseñando en Colombia.
8: En Colombia.
10: Esa cuarteta dominicana ganó el oro. Alexis Peguero. Los nombres.
8: Sí, pero la representación dominicana.
10: En el 4x4 de relevo.
8: De relevo, así es. Don Pedro, ahora sí, más deporte mañana.
7: Si usted quiere, don.
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2: Buenos días.
3: Por Fabulosa, conversando el primer matutino de la región sur del país. ¿Hay trago suyo?
4: Hoy en la historia.
3: Claro.
4: Y hay un grande.
5: Felicidades a los maestros.
4: De República Dominicana. Un día como hoy, en República Dominicana, nació Juan Emilio Bos y Gaviño. Fue un cuentista, ensayista, novelista, narrador, historiador, educador y político dominicano. Nació en La Vega el 30 de junio del año 1909. Se dedicó a la literatura, sobre todo al cuento. Fue encarcelado en la dictadura de Trujillo. En el año 1939 se trasladó a Cuba y en julio de ese mismo año fundó el PRD. Luego de 23 años en el exilio, regresó al país. En diciembre de 1962 fue electo presidente y 7 meses después fue derrocado. En el año 1973 fundó el PLD. Murió en Santo Domingo el 1 de noviembre del año 2001. Y un tal día como hoy, en el 1520, los aztecas, gobernados por Cuitlahuac, expulsan de la ciudad de Tenochtitlán a los conquistadores españoles en la llamada Noche Triste. En el 1521, las tropas castellanas derrotan a las fuerzas navarras en la batalla de Noauín. En el 1741, en Cuba, en el puerto de La Habana, ocurre la voladura del navío Invencible. 1801, Francia, nace Frédéric Bastiat, economista, escritor y legislador francés, uno de los mayores teóricos del liberalismo de la historia. 1859, en los Estados Unidos, el acróbata francés Charles Blondin cruza las cataratas del Niágara sobre una cuerda floja. ¿Cuánto loco?
5: Tiene nada que hacer.
4: 1926, finaliza el control de la Sociedad de Naciones sobre Austria. Y nació un día como hoy en República Dominicana Osiris de León.
5: A propósito.
4: A propósito.
5: Qué casualidad.
4: De los desastres.
5: Qué caso. Ha sonado más en estos días. Tú entras a Instagram y lo primero que tú te encuentras es con Osiris de León. Osiris de León. Osiris de León. Osiris de León.
4: Yo creo que no hay uno aquí en Dominicana
5: está preparado mirando, como él. Estaba mirando uno anoche, lo que no recuerdo el nombre.
4: Digo, hay varios.
5: Sí, sí, claro, pero claro. Como, pero con, ese que estuve mirando anoche.
4: De Osiris.
5: Lo vi que también con mucho conocimiento.
4: Porque Osiris tiene bastante conocimiento de Geor, pero también es un historiador.
5: Sí, claro, bueno, sobre todo. Hoy desde la madrugada pues se han registrado lluvias aisladas que continuarán durante las primeras horas de la mañana sobre provincias como La Romana, El Ceibo, también San Pedro de Macorís, Santo Domingo, San Cristóbal, Barahona, entre otras, debido a la incidencia de una vaguada y al paso de una onda tropical. En la tarde y hasta las primeras horas de la noche, ambos fenómenos en combinación con el calentamiento diurno favorecerán la ocurrencia de aguaceros, tormentas eléctricas y ráfagas de viento, principalmente en localidades de la cordillera del sureste, localidades del sureste, nordeste, la cordillera central, el Valle del Cibao y la zona fronteriza. Se informa sobre un área desorganizada, de aguaceros y tormentas eléctricas, pero eso no representa peligro para acá. Temperaturas calurosas con una sensación térmica elevada debido a la combinación de la humedad y la época del año, así como también por la presencia del polvo del Sahara. Ayer, pues, esto se lo pongo yo, ayer usted salía a las 4 de la tarde y parece que estaba debajo de un volcán. No, imagínate tú. Temperaturas mínimas entre 23 grados Celsius y 25, y la máxima entre 32 grados Celsius y 34 grados Celsius, es lo que dice Indomet para el día de hoy. A propósito de clima y de todo lo que estamos viviendo, pues, sin lugar a dudas, y hay que hablarlo, aunque a uno no le gustan mucho esos temas, pero están ahí. Y es uno de los temas que no avisa, lamentablemente, porque usted, un huracán, usted lo puede prever hasta una semana antes, y cuidado si más, y cualquier otra eventualidad de la naturaleza también, pero ya un temblor de tierra no puede prevenirlo. Muchas son las informaciones que hay a través de las
4: hasta
5: redes sociales.
4: Ahí no ha llegado la inteligencia.
5: Y se está avanzando, la ciencia está avanzando mucho en relación a, claro, está, años pasados, donde simplemente te atrapaba y ya. Hoy en día las construcciones antisísmicas, pero hasta cierto grado, hoy en día, bueno, la tecnología...
4: Hay un dispositivo que segundos antes...
5: Sí, la tecnología te ayuda un poquito te ayuda la tecnología hoy en día, pero todo eso son avances que no teníamos en el pasado. Y lamentablemente, pues, hemos vivido esta situación. República Dominicana ha tenido grandes terremotos, como el del 46, que es uno de los más mencionados. Y los expertos, pues, aconsejan estar atentos, sobre todo en cuanto a las construcciones se refiere, porque en cualquier momento tú puedes tener un movimiento telúrico con cierto grado elevado a los que hemos tenido. Pero eso no debe llamar al pánico, sí al cuidado, a la precaución, saber cómo usted construye, saber dónde construye. Y por eso las tantas declaraciones, vamos a llamarle, o las tantas vistas que usted tiene ahora mismo en las redes sociales de expertos, como el que nació un día como hoy, Osiris de León, que es el que más suena, y otros tantos que son conocedores de la geología, de todo eso que tiene que ver con las capas de la Tierra. Y yo ayer me deleitaba mirando precisamente a Osiris explicando el porqué de la construcción del metro, el porqué de la 27 de febrero, de los lugares, dónde es arcilla, dónde es roca. Y de verdad que tú tienes que conocer el suelo donde tú vives

0: ver dónde construir. Adelante, buen día.
1: Buen día, mi gente. ¿Cómo le amanecen a todos?
0: Bien.
1: Estamos bien. Por aquí, ojalá y quiera Dios que aparezcan muchos hombres, igual que los Siri de León. O que los gobiernos que tengamos en el futuro traten de preparar más muchachos en esa capacidad inteligente. Porque Osiris de León es un hombre de verdad que sabe de su tierra, sabe de sus cosas de profundidad. Por eso le dicen Osiris de León. Pero mi llamada hoy, inconforme con el pueblo de Baní o con lo que administran aquí a Baní. En estos días llamé al hermano Carlos en la tarde, que estoy mirando una situación no muy buena. Hace par de días que estoy mirando en el área del mercado, eso es insalubridad, como dicen la gente. Ahí tenemos dos vertederos improvisados, que ya esa gente ahí tan inmune del mal olor que sale de ahí, de esos dos vertederos. Entonces, veo que están trayendo la carne de puerco y la carne de res en una camioneta toda oxidada, sin una lona tirada en el piso, y quien la cargan a cuerpo limpio, que pueden tener también cualquier cosa en la piel, y según se la tiran en la espalda esos pedazos de carne, porque son grandes, son medio puerco y van más grandes, según se la tiran ahí en la espalda para cargarla, también pueden transmitirle cualquier hongo, cualquier enfermedad que tenga una persona en el cuerpo a esa carne, porque está fresca, está acabada de matar. Entonces, los ayuntamientos aquí no tienen recursos para comprar si el otro está dañado. Eso no tienen que comprar un camión. Eso es en Jaina, por ahí en esos lados. Preparan unos furgoncitos preparado hasta con aire y todo, para esos sistemas de trabajo, que si el de aquí está oxidado, está podrido, porque eso lo preparan en un metal de acero inoxidable, para que la sangre no se lo coma de una vez. Entonces, me estoy mirando ya hace par de días aquí, hablamos de salud, y hablamos de que por aquí, de que por allí, lo de salud, pero eso tiene que ser una cosa respetada, porque ahí están apiando alimentos comibles que debieran de ser tratados de otra manera. Un camión preparado y que incruste hasta la puerta de que está ahí en el mercado, que suban el camioncito de reversa ahí y que el que vaya a sacar esa carne. Se puede hacer un andadorcito, que no hay que coger mucha brega. Entonces es una mesa cómoda con cuatro ruedas, y ponen esa carne y la llevan hasta su sitio, a la carnicería que le toque, digo yo, porque a veces nosotros tenemos capacidad y somos brutos para lo que nos gobiernan. Entonces, para estar teniendo esa carne así del matadero, porque los mataderos ahí es que tienen que ir a incinerar todos los animales, porque es prohibido matar animales así donde usted quiera, en monte, en un patio, eso es prohibido por la ley. Entonces yo creo que los ayuntamientos, si el camioncito está en reparación, porque ya hace par de días que estoy mirando esa traída de esa carne ahí, y paran esa guaguita ahí a la vera de esos dos furgones, y toda esa mosca que sale de esos furgones se la sientan a las carnes. Entonces, así no. Al que está encargado en eso, si no tienen para arreglar el camioncito, en Jaina preparan unos furgoncitos, atenle ese y compren uno y móntenselo al camión. Lo sigo escuchando por aquí. Esa era mi queja de hace par de días, que estoy mirando eso en el mercado. El mercado deja mucho dinero. Lo sigo escuchando por aquí.
0: Gracias, hermano Ike.
2: Mire, esa observación que hace ahí, que tiene, sí, muy atinada.
0: Muy atinada,
2: claro. Porque eso que él dice es cierto, yo lo he visto. Entonces, no debe ser.
0: Más higiene.
2: Y, inclusive, ese contenedor que está ahí de basura, eso deben quitarlo de ahí.
0: Porque eso te
2: usted
0: trae,
2: está bregando con
0: más contaminación,
2: comida, por favor.
3: Y hay una cosa enorme.
2: Pase por el Digo yo.

0: Yo llevo a la basura de mi casa, cuando el camión no pasa, la llevo ahí.
1: No, porque hay que estar el contenedor.
0: Ahí que está.
1: Ahí que está.
0: Pero yo soy de opinión que no debe estar, porque al ladito está la rampa de desmontar la carga de la, no, bueno, de la carne.
1: No debe ser.
0: Eso.
1: Un mercado que está en el centro de la ciudad. Vamos a decirlo, porque ya el mercado está ahí junto con todos nosotros.
0: Sí.
1: Se han hecho un par de reparaciones, pero yo digo que lamentablemente los mismos, con todo respeto, no todos, pero los mismos mercaderes tienen que ayudarse un poco más, porque es que ellos mismos contribuyen a que se vayan deteriorando.
0: Usted
1: hay que organizarse mejor.
0: Usted tiene un sinnúmero de mercaderes de ahí que lo que ocupan es las aceras.
1: Las aceras.
0: Pero usted tiene dentro, que recuerdo que esa ampliación la hizo Vicente Castillo. Y si hay 8 o 5 mesas ocupadas de esas mesas que Vicente hizo, que eran mesa doble.
2: Oh, sí.
0: La mayoría está libre. Entonces tiene una mercancía afuera. La mayoría de esas mesas, que está en la parte norte del mercado, arriba, las que están al frente de la, ¿cómo llamarse?, de la Libertad, esas están ocupadas ahí. Ahí esas se mantienen llenas de aguacate. Pero siga para adentro. La mayoría de esas mesas están desocupadas. Entonces usted sube la Nicolás Heredia y usted ve 15 y 20 sacos de arroz en la acera. 15 y 20 sacos de arroz de habichuela en la acera. Usted ve todo tipo de enseres para el hogar fuera, lo que es caldero, olla, todo afuera en la acera, que no puede pasar por la acera. Pero después de la acera, entonces en la tarde, desde temprano, usted ve 4, 5, 6 puestos de yuca, plátano y guineo afuera. Esos están en la, no en la acera, en el contén y parte de la calle. Lamentablemente estos días yo pisé, porque había un vehículo de este lado, no podía pasar. Yo pisé como 4 o 5 plátanos. Digo, el vehículo mío.
1: Oye, el problema.
0: Entonces, yo creo que la gente, y he siempre dicho, he llamado la atención a las autoridades municipales para que reorganicen esos venduteros que están en el mercado, los que tienen tienda. Señores, usted no puede pasar la Nicolás Heredia hasta la calle que termina arriba, por lo que estoy diciendo que está afuera, pero hay tiendas que cogen toda la acera porque tienen una tendedera y ponen toda la ropa afuera, que si usted como es un poquito de tamaño, usted pasa, no puede pasar, tiene que bajarse, sí, que si no choca con los pantalones, choca la camisa y los polochas. Entonces, ¿por qué el ayuntamiento, el personal del ayuntamiento tiene que ir a ese lugar y decirle, no, mire, usted mire su tienda ahí, entre esa ropa, le vamos a dar una hora, si usted en una hora no ha llevado su mercancía para adentro, vamos a venir, se la vamos a incautar hasta que usted la introduzca. Todo el que tiene una mesa ahí, un colmadito o un colmadón, un almacén, tiene que tener la mercancía afuera y que sirviéndola. Así no. Porque yo entiendo que la acera es para el peatón.
1: Era una vez.
0: Esto es verdad.
2: Del verbo ya no es.
1: Del verbo ya no es. Como dice el chavo. Eso es una realidad.
0: El mercado es qué? Un desorden.
1: Pero hay un, ¿cómo se le llama eso? Porque no es patronato, no. Hay una dirección.
0: Hay una dirección.
1: Hay una dirección.
0: Hay un cosa.
1: Es un presidente encargado. o tiene una persona encargada de eso, con
0: se llama administrador de
1: un
0: mercado.
1: Esa es la palabra, es la que estaba buscando, un administrador de mercado que está para eso. Ok, en varias ocasiones los anteriores y el actual o la actual han denunciado ciertas irregularidades y buscándole soluciones y todo esto, pero yo creo que hay que aplicar un poquito más, no de mano sí, dura, sino de organización y buscarle la vuelta a todo esto, porque un entendimiento decían para que se organice mejor el mercado te sirve le sirve a ellos, pero nos sirve a nosotros los que vamos al mercado una forma de movilizarse mejor y dentro y de tú ver mejor lo que vas a comprar.
0: Hablaban de dos que estuvieron ahí, que fue un hermano Turibito que estuvo ahí, que era dique muy recio, era eso. El otro que estuvo ahí, este señor que ya murió también, Macho.
1: Ese Macho.
0: Macho, yo decía, no, que es muy recio. Era porque él ponía orden.
1: Recuerdo a Macho, claro.
0: Macho ponía orden. No, no hasta el ultra, a limpiar bien, pero.
1: Sí, en su momento con la.
0: Daba vuelta y ve.
1: Con las facilidades que tuvo hasta donde él llegó, pues pudo poner cierto orden.
0: Bueno, recuerdo que por la parte sur, al entrar a las escaleras, eso lo tenían ahí de exhibir todo tipo de víveres ahí.
1: Sí.
0: Y él lo quitó, no, no. Entonces son la escalera para subir los escalones, para subir al mercado. Y lo limpió.
1: Eso era lleno de víveres, sí. Víveres.
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3: Día del maestro. Felicidades a todos los maestros. Ahorita el magistrado leía la biografía, parte, de un cuadrito de la biografía del profesor Juan Bosch. Y es precisamente por eso hoy pues se conmemora el Día del Maestro. Así es que felicidades para todos. Mire,
4: el único que ha formado dos partidos ha llevado a la gloria.
3: Sí, sí, yo creo que sí.
4: Aunque él dijo que él nunca se atribuyó a la formación del PRD.
3: No, él no, claro.
4: Él atribuyó eso a Ángel Miolán.
3: Ángel Miolán,
4: que fue el ideólogo de eso, según el mismo Juan Bosch. Era muy humilde en eso.
3: Viene, hay una información que ya empezó a circular en las redes y se está llamando para este jueves 2 de julio a las 10:30 de la mañana el acto del primer Picasso del Centro de Corrección y Rehabilitación Matanzas. Esto es una invitación del Ministerio de Vivienda y Edificaciones, Viviendas, Habitat y Edificaciones, el MIVET, que se complace pues en extender esta invitación para el inicio de esta gran obra. Dice, en Matanzas, en la comunidad de Las Tablas, la sección de Las Tablas, donde se estaría construyendo este centro de corrección y rehabilitación. Yo debo decir que ayer cuando escuché la información y cuando la vi publicada, pues me sorprendí, aunque había escuchado algo referente a esa comunidad de Las Tablas, pero quien me dio la información no supo dármela. Y bueno, pues simplemente se pasó por encima y más nada, hasta ayer que entonces se está informando sobre esto. ¿Qué vendría a ser este centro de rehabilitación y corrección? Sería trasladar los internos que tenemos en la Fortaleza Máximo Gómez, la dirección donde está el asiento de la Dirección Regional Sur Central, y dejar esa parte allí como una comandancia policial,
4: como lo que era
3: antes.
4: Digo, antes no era eso, antes era la comandancia del ejército, y era que estaba. Ajá. La policía no estaba ahí, pero luego ya después que hicieron la vocacional, la policía cambió. Esa es la sede de la policía. Y
3: que es otro de los edificios, aunque se le ha hecho mucho,
4: Sí, no,
3: es otro de los edificios que también necesita, aunque sea pasarle un paño.
4: Ahora, yo creo, ahora con esa nueva cárcel que se va a hacer, oye el nombre, Centro de Corrección y Rehabilitación.
3: ¿Qué es lo que menos se hace
4: eso
3: aquí?
4: Eso va a entrar en el nuevo modelo
3: carcelario. Sí, sí.
4: Obviamente va a estar entonces custodiado por los BTP, dirigido por ellos, que son los que dirigen unas cuantas cárceles del país. Quiera Dios que se haga realmente un centro de rehabilitación y corrección, con todas las facilidades para los presos, con talleres de todo tipo, para que se rehabiliten. Y esto aquí, este espacio, entonces, sea más acondicionado lo que es el cuartel policial, que le permita hacer campamento ahí más asequible, con más más moderno para las autoridades policiales, porque hay departamentos ahí de la policía que están esta cabina aquí tiene el espacio como de 3 o 4 oficinas departamentales de la policía. Entonces, ahí van a tener espacio suficiente para una vez trasladado el centro penitenciario al nuevo centro que se va a iniciar aquí en Baní, van a tener cómo utilizar mejor las instalaciones de la policía, más holgado. Bueno. Y ciertamente aquí la cárcel hace falta. Lo que yo entiendo que la preventiva debía ser siempre aquí en la fortaleza, aquí donde está, porque la preventiva es para toda persona que ha sido detenida y su estadía en la cárcel no puede permanecer más de 48 horas sin un juez, sin ver a un juez. Entonces, Alain.
3: No.
4: Entonces, lo que se apresan hoy, obviamente mañana lo van a llevar a, lo van a traducir al Ministerio Público. Entonces, no lo van a tener por allá por las tablas, le es más difícil. Entonces, la preventiva debe seguir funcionando ahí.
3: Lo acaba, hizo una llamada, no salió al aire. Lo que usted está expresando es parte de lo que nos comentaba el amigo Ike por la línea telefónica, porque como él dice, por ejemplo, usted lo detuvieron, a un ciudadano lo detienen ahora mismo por, se pasó por algo, dijo un improperio, lo que sea, no tiene que ir al mismo lugar donde están los condenados por delitos ya cometidos, usted tiene que ir a una preventiva y estar en un espacio que es donde le corresponde, para entonces ver cuál es su proceso. Ahora, si ya entonces usted es condenado, pues sabe que va para el de corrección y rehabilitación.
4: No lo van a mover.
3: Exactamente. Pero no mezclarlo allí con todo el mundo, es una realidad. La comandancia policial Vanileja pues tiene que ajustarse a lo que es el nuevo modelo penitenciario de la República Dominicana.
4: Bueno, yo tengo un temita aquí, porque yo he venido hablando hace días. Es más, desde que se aprobó el Código Penal, yo dije que habían fallas, sí, y que ameritaba el estudio y que se organizaran y fueran al Tribunal Constitucional, porque ciertamente hay aspectos que son violatorios de derechos fundamentales de la ciudadanía, del ciudadano. Pues en el día de ayer se depositó una instancia directa por dos ciudadanos. Uno de ellos es Ricardo Ripoll y el otro es un señor Tolentino, pero no creo, no sé si es el periodista Tolentino. Ah, es Piro. Entonces Piro, que ellos están en un programa yo mismo. Fue depositada una acción directa de inconstitucionalidad. Y ciertamente el artículo que yo había dicho aquí, que eran artículos que chocaban, que yo para mi entender, chocan con la Constitución. El 192, el 208, 209, 211, 310. Y hay otros artículos ahí, que es el 308, creo que también. O sea, yo, del 308 al 326, por ahí hay otros artículos que también tienen como un pequeño roce con la Constitución y no se puede permitir el más leve roce de un artículo con la ley de leyes, que es la Constitución Dominicana. Pero bien por estos muchachos, que independientemente de que ellos no son abogados, pero sí son muy acuciosos y están asesorados por una barrera de abogados, porque los constitucionalistas de este país han expresado, han dicho que sí, porque no es que han dicho que no, han dicho que sí, que el artículos de del código chocan con la Constitución, pero que hay que esperar que que entre en vigencia para entonces atacar esos artículos. Decían, ¿por qué esperar que se ponga en vigencia? ¿Por qué? Hágalo ahora. Entonces, ciertamente, ya en el día de ayer se depositó, y creo que hay dos grupos más que están preparando una instancia, un recurso de inconstitucionalidad hacia el Código Penal Dominicano. Que no digo que sea malo, he dicho y sostengo que es una pieza importante, avanzada, para lo que teníamos. Teníamos un artículo que ustedes solamente conocían, el artículo 379, el robo, el 295, homicidio, 405 y 408, amenaza y la estafa. Usted no conocía más. O sea, porque había un paquetón de artículos ahí que no tenían ya aplicación en nuestra sociedad. Entonces, el que está promulgado, que va a entrar en vigencia el próximo mes de agosto, es mucho más avanzado. Sí, estamos hablando de un código que fue del año 1804, traducido al español y asumido como ley en el año 1884. ¿Cuántos añitos han pasado? ¿Cuánto se ha modernizado el país? ¿Cuánto ha crecido en nuestro país? En todos los órdenes, en el bienestar, en la pobreza, en la delincuencia, en la no delincuencia, ha crecido en todo. Entonces, obviamente que esa norma que teníamos era una norma desfasada, sin aplicación a estos nuevos tiempos. Pero no es menos cierto que este código tiene aspectos que chocan con la Constitución. No hay que ser un erudito en derecho constitucional, solamente basta con leer esos artículos, estudiarlos y leer la Constitución, lo que son los derechos fundamentales. Específicamente, contraviene el derecho de expresión y difusión del pensamiento, lo coarta. A pesar de que hay una ley, expresión de difusión, que también será llamado de ley mordaz. O sea, son aspectos que el Congreso, nuestros legisladores, deben examinar, deben permitir comisiones amplias, deben hacer un buen debate para que modifiquen y no constriñan derechos fundamentales, derechos adquiridos de nuestra sociedad a través de los años. Bien por esos dos ciudadanos que tienen un programa que no recuerdo cómo se llama, el programa de Piro y de Ricardo Ripoll, al fin, Somos Pueblo, exactamente, Somos Pueblo. Y hay que ver a ese muchacho, a Piro, cuando él hizo una exposición en el Congreso, cuando se trató de introducir una reforma esta reforma económica que se hizo vistas públicas, hay que ver la participación sin desperdicio que ese muchacho estuvo en el Congreso. Que el Congreso, el presidente entendió y la recogió. Pero, una vez recogida, ha sido introducida por pedacitos. Y ya más del 60% de los artículos de esa reforma han sido sometidos, ya han sido hecho ley. Nos las dieron como un solo miel de abeja, poquito a poco. Pues vamos a esperar a ver qué hacen los jueces del Constitucional, qué entienden ellos. Yo entiendo y creo que los jueces no tendrán otra alternativa que declarar la inconstitucionalidad de esos artículos y llamar al Congreso que tome la iniciativa y proceda entonces a su reformulación.
3: Vamos a ver qué viene por ahí. Señores, mientras saliendo drásticamente, magistrado, del área de la justicia, porque es un tema que primero esperemos que no tenga que durar tanto, ¿verdad?
4: Que no se atomice como se atomizó 24 sí, años.
3: Como se atomizó este 24 años, que pueda pues fluir más rápido.
4: 24 rumbo al 25.
3: Por poco. Que salir de ahí y es continuar con Venezuela. Bani, a través de la Fundación Sur Apoyarte y muchas otras instituciones aquí, pero precisamente Sur Apoyarte es quien estuvo recibiendo hasta el día de ayer las diferentes donaciones.
4: ¿Esto por qué? ¿Por la Fabio Herrera?
3: Sí, por la Fabio Herrera, correcto. Que estuvieron llevándole hasta esta institución para de ahí ser trasladados a Venezuela. Y como siempre, pues Baní no se queda atrás. Banito siempre por solidario, como lo han hecho otras provincias del país, pues se mostraron su apoyo llevando diferentes cosas, agua, alimentos, medicamentos, ropas. Alguien me hizo un comentario anoche con relación a la vestimenta, la ropa. Y es que muchas veces se envían algunas que quizás no están en las mejores condiciones. Y se pudo ver.
4: Si usted va a dar algo, de algo que sea bueno.
3: Se pudo ver en un momento, en una imagen, donde se amontonaban muchas fundas. Y entonces las personas iban, buscaban la que querían y la otra pues la tiraban ahí. Ya eso estaba haciendo un cúmulo de basura encima de los tantos obstáculos que hay ya en Venezuela. Entonces, lamentablemente todo esto viene, todo esto va a venir y va a seguir sucediendo, porque no es República Dominicana, son varios países del mundo, sobre todo los muchos más cercanos, porque han estado enviando rápidamente todo este tipo de ayuda a Venezuela. Ayer veía también una especie de teletón, se le puede llamar así, que estuvieron realizando algunos canales de televisión de la República Dominicana.
4: Así se le llamó Teletón.
3: Sí, encabezado por el canal estatal. Y bueno, pues para seguir recaudando ayudas a favor del hermano pueblo de Venezuela. Las labores de rescate, pues, van a continuar por no se sabe cuántos días.
4: No,
3: de rescate
4: no.
3: Y de remoción de escombros. Y pues esperar que dentro de esos escombros pues no haya nada que lamentar. Ojalá pues lo que ya lamentablemente fallecieron sea ese el número.
4: Ya la encontrar con vida se ve ahí ya es muy sí, difícil.
3: Ya a medida que iba avanzando el tiempo y.
4: ¿Cuántos? ¿5 días que tienen?
3: Fue el miércoles.
5: 4 o 5 días.
3: Sí, 5 días, 6 días. Ya después de estos dos terremotos. Veía una imagen.
4: Hay que ser un Superman para usted permanecer 6 días bajo escombro y que esté vivo.
3: Sin oxígeno, sin agua, sin nada.
4: Sin alimento
3: no tanto, pero sobre todo sin el agua.
4: Y con escombro que lo están presionando. Sí, sí. Eso le limita la circulación.
3: Correcto. Muchas figuras del ámbito artístico, deportivo, cultural, que pues se se perdieron en este, en estos hechos lamentables en Venezuela. Es así, pero vamos a esperar que en vez de ir empeorando por
4: esto, esa es la vida continúa con el dolor. Pero hoy le tocó a los hermanos venezolanos. Mañana no sabemos a quién le va a tocar, porque esos fenómenos no desaparecen. Son fenómenos que están ahí por la eternidad. Hasta aquella tierra están esos fenómenos ahí.
6: A nosotros nos ha tocado.
4: Y las fallas tectónicas seguirán siendo.
6: A nosotros nos ha tocado.
4: Un dolor de cabeza. Mira, efemérides patria. Celebra legado Pedro Enrique Sureña, poeta,
3: sí.
4: Y efeméride patria rindió honor a ese gran ilustre dominicano. El ministro de Justicia propuestas ajustes a código están listas. Creo que esto es el código laboral, en el código penal.
3: ¿Cuántos días? ¿6 días?
4: Están listas ya las propuestas del Poder Ejecutivo, sí, para ajustar el código.
3: Sí.
6: Estamos seguidos.
3: No, a partir de ahora, de ayer.
4: Eso quiere decir que también el Poder Ejecutivo va, eso es lo que significa introducir una reforma a ese código.
3: Vamos a esperar cuáles son entonces las.
4: Pero yo lo que dice el experto. El experto no. El número uno. Milton Rey Guevara. Para hablar de constitucionalidad hay que hablar de Milton Rey Guevara. Yo recuerdo sus años en los 90, la lucha de él en ese aspecto. Dice que se discuta sin frenar la ley. Exacto, yo lo que decía. Se puede poner en ejecución. Y que se discuta la reforma, se discutan aspectos. Y el código funcionando. Porque es que lo amerita que funcione.
3: Nosotros no podemos seguir teniendo tantas trabas.
4: Tantas esperas.
3: Tantas esperas en lo que el país necesita. Si se va a trabajar, pues que se trabaje y ya. Claro, se hacen sus observaciones, sus verificaciones para que no va a quedar perfecto al 100, pero que quede ajustado a las necesidades y a las exigencias del país, pero no podemos estar retrasando todo el proyecto. Por eso no funcionan las cosas cuando, y aquí mezclamos una cosa con la otra. Cuando usted tiene que hacer una obra y usted tiene que durar 2 años licitando esa obra, ¿qué gobierno puede construir más de una obra en una provincia, en un pueblo? Entonces, precisamente por tantos trámites burocráticos que tenemos que hacer aquí, hay que cumplir con las leyes, hay que cumplir con los procedimientos, pero vamos a agilizarlo, porque hay cosas que no ameritan que se dilate tanto para ponerlo en ejecución. Y ya, pero ya hemos entrado explicó cuánto duramos esperando por un código, que todavía hay que seguir haciendo ajustes y medidas.
7: Y haciendo llamados. Y todas estas cosas, pero vamos a esperar a ver si finalmente terminamos ahí y ya se cumple con lo que real y efectivamente tiene que cumplirse, porque de lo contrario no vamos a avanzar como nación, lamentablemente.
4: Miren, los productores agrícolas están avanzando, específicamente los de los bananeros. Tienen una modalidad ahora de vender sus productos de forma pesada. Sí, porque el plátano se vende por unidad, por millares. Y el guineo lo venden por racimo, le ponen un precio.
7: Sí.
4: En varios países de la región eso lo venden por kilo, pesado. Entonces aquí en Dominicana ya hay ciertos productores que están utilizando esa modalidad.
7: Los productores de banano en el país tienen un mercado ahora mismo que entiendo yo es muy favorable en el país, y es con la alimentación escolar, porque 3 días a la semana te incluyen guineo, te incluyen banana en el almuerzo, y pues tú te encuentras con que muchas veces los suplidores te dicen que han escaseado, que ha escaseado el guineo y estas cosas. Claro que tiene que ir a un proceso de maduración y conservación y todo esto, pero ahora mismo, del año antepasado a este año, pues tienen un mercado abierto en su mismo país. O sea, que tienen que producir más.
4: Amén del que tenían.
7: Amén del que tenían, así mismo es. O sea, que se ha abierto esa puerta. Don Pedro.
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Son las 12:40 minutos en la hora del almuerzo. Martes, estamos a 30 de junio compartiendo con ustedes en este momento tan importante del día. De inmediato las noticias de actualidad. La ciudadana dominicana Rosanna Payano, madre de tres niños, solicitó la intervención del presidente Luis Abinader para poder regresar a la República Dominicana junto a sus hijos debido a la difícil situación que afirma enfrentar en la ciudad de La Guaira, en Venezuela. El menú de hoy es bistec encebollado, arroz blanco, plátano maduro.

0: cuando hubo una serie de aludes que dejaron devastada, como también el estado de La Guaira, entonces llamado Vargas. Luego de casi 3 días fue rescatada y lo primero que pidió fue una Coca-Cola. Y es que al estar recibiendo, decía ella en ese video que ella estaba recibiendo agua por un tubo, o sea, como un tubito de una manguera, y entonces el rescatista le decía, ¿qué más quiere para que pudiera resistir hasta que ellos pudieran rescatarla? Entonces la abuela dijo que esas gotitas de agua la aliviaron tanto y ella dice que nunca había probado el agua con ese sabor tan bueno. Imagínense ustedes, una persona que estaba ahí debajo de los escombros del terremoto y al estar pasándole esa agua, ese chorrito de agua, ese fue el que la devolvió, digamos que, a la vida. Después el rescatista le dijo que qué más quería. Y ella entonces en un tono jocoso le dijo que una Coca-Cola. Ese video se ha hecho viral porque la abuela mantuvo su buen ánimo y gracias a Dios pues pudieron rescatarla. Señores, la organización del Concurso Nacional de Belleza Miss República Dominicana continúa innovando como parte de la celebración de su 70 aniversario y anuncia oficialmente un nuevo mecanismo de participación del público. Este va a permitir por primera vez en la historia del certamen que una candidata obtenga el pase directo al top 10 mediante votación popular. Recuerden que hoy siguen la entrega de donaciones, eso es en el centro de acopio de la Fundación Sur Apoyarte y donde están también el grupo de los chamos. Eso es en la avenida Fabio Herrera, en el solar de la Fundación Sur Apoyarte y donde está también el letrero de Autosol. Ahí usted puede ir, llevar su donación para nuestros amigos, hermanos de Venezuela que están pasando por un momento terrible, muy difícil. Que nosotros vamos a también colaborar. Todavía usted puede hacerlo. Si no tiene que donar, entonces puede asistir como voluntario o voluntaria. Porque necesitan también personal que pueda ayudar a empacar las donaciones para enviarla hacia Santo Domingo, hacia Jaina, que es donde están recibiendo.
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0: Hoy felicitamos a los maestros. Cada 30 de junio la República Dominicana celebra el Día del Maestro, una fecha dedicada a reconocer la invaluable labor de los educadores, quienes con esa vocación, dedicación y compromiso han contribuido con la formación de ciudadanos y al desarrollo de la sociedad. Muchísimas felicidades a todos los maestros y maestras en su día.
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es posible, no. Hay controles jurisdiccionales. ¡Activo! A nivel de los urbanos, matando la liga 96.7. ¿Por dónde vamos? El día 30, se acabó junio, ya, se finí. 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Falta julio y agosto. Y septiembre no se queda atrás. Por eso le llaman verano de fuego.

disco que está dando leña con poder. El señor Caminero, el Junior Caminero, va rumbo a los 45 cuadrangulares otra vez por segunda temporada consecutiva. Los demás, ¿qué pasó? Tatis Junior, a Vladdy Junior, parece que se le fue el poder como a Sansón entre las greñas.

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disfrutando la noche y muchas cosas bellas. 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
1: Dice: anda, ve, dile a él que te ame como te amé yo. Vamos a entonces, ella. Y dice así.

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1: Muy buenas tardes, bienvenidos nuevamente a Conversando. Conversando edición vespertina. Conversando en la tarde calurosa. No, la sensación térmica de hoy tiene que establecer récord, porque hoy sí ha estado caliente, caliente, caliente. Un amigo mío que tiene el aire del vehículo dañado. Piedad, señor, ten piedad. Martes 30 de junio 2026. Muchos temas de conversación la tarde de hoy. Hoy vamos a hablar, bueno, recuerdan el seguimiento a la operación Pandora. Caso Pandora. ¿Cuál es ese? Bueno, ese es el de la sustracción de armas, municiones y pertrechos militares de la Policía Nacional para posteriormente comercializarlo en Haití. Ya hay una condena a dos de los implicados. Vamos a hablar de eso un poquito más adelante. Buenas noticias, 1.200 parceleros iniciaron el proceso para obtener el título definitivo. Hablaremos también la tarde de hoy, la Cámara de Diputados en sección para la solicitud de dos prestamitos chiquitico. Y hay una noticia que el barril del petróleo hoy está a $69. $69.50. $69.50 el barril. Y hoy es martes. Ellos toman siempre en cuenta el precio de los martes, si les conviene. A veces cogían el del miércoles, dependiendo, para establecer el precio del petróleo. Pero el gobierno hábilmente frizó los combustibles. Frizó si bajaban los combustibles. Porque si el barril aumentaba a más de $90, entonces iban a tener que subirlo de nuevo. Ay, ay, ay, ay, ay, ay, ay. Ese tema y muchos más la tarde de hoy en la edición vespertina de Conversando. Las buenas tardes al colega que anda en pasola hoy por el tráfico, Andújar Santana. Tony.
2: Hey, buenas tardes, Carlos. ¿Por qué tiene miedo, hombre de poca fe? Fragmento del Evangelio de hoy según San Mateo 8, del 23 al 27. Sabiendo que pueden ser parte de este equipo a través de la línea telefónica 809-522-7148, o nos pueden escribir o enviar un audio al WhatsApp 849-352-9670, y nos pueden seguir a través de las distintas plataformas sociales. Estamos en todas, en la radio y en la web y en la internet. Así que buenas tardes. Pero Carlos, bueno, déjame entonces leerte tú que estaba hablando de que no lo bajan, que solo sube. Bueno, el Nacional en la portada. Ajá. Lo establece. Oye,
1: ¿qué dice la portada?
2: Este buena, Carlos.
1: Vamos a empezar
2: buena.
1: Positivo entonces.
2: Estoy positivo.
1: Estoy negativo hoy.
2: Sí. Gobierno analizará rebaja de combustible.
1: Y ese positivo, charlatán.
2: Positiva, Carlos. Charlatán. El Ministerio de la Presidencia, José Ignacio
1: Padilla. Espérate. Alto ahí.
2: Una medida así,
1: alto ahí.
2: Carlos,
1: no. ¿Quién?
2: José Ignacio Paliza.
1: ¿Y a él lo movieron para el puesto de Yayo Sanz Lobatón en Industria y Comercio?
2: No, pero eres el administrativo.
1: ¿Quién es que fija los precios? ¿No es Industria y Comercio?
2: Sí, pero eso primero tiene que salir del Palacio.
1: Oh.
2: ¿Es de Palacio?
1: Entonces la fórmula no es fórmula nada.
2: No, es del Palacio. La fórmula es del Palacio.
1: Oh. Vienen ellos como los salvadores. A capa y espada. Pero, yo voy a autorizar.
2: Pero es señores, que van a analizar, hasta que no dejemos. Señores, es que van a analizar. No es que la van. No.
1: Ese caudillismo en el 2026, Dios mío. No. ¿Ninguna institución va a funcionar libremente?
2: No.
1: ¿Ninguna institución?
2: Pero Carlos,
1: todas necesitan de que el presidente le diga hagan o dejen de hacer.
2: Oye,
1: no habrá una institución que diga mi función está establecida en la ley, en los reglamentos, donde sea, que esta es mi función y es lo que yo voy a hacer y punto.
2: No, porque todo depende del grado de impacto que tenga la medida. Si la medida que se van a tomar tiene grandes impactos positivos para la población,
1: las elecciones
2: tiene 28. Que salir del presidente.
1: Son el 28 las elecciones.
2: Pero ¿dónde? Aquí es todo el año.
1: Pero es que una cosa es que lo consulten, le pregunten, le soliciten, esperen el lineamiento del gobierno, cuál va a ser los pasos nosotros, qué vamos a hacer como gobierno. Eso es una cosa que no tiene que estar vinculada en los medios.
2: Sí, se supone.
1: Se supone. Lo que yo digo que no puede estar vinculada en los medios y en primera plana del periódico de la tarde, El Nacional, que el ministro de la presidencia dice, entonces Industria y Comercio, ¿para qué lo tenemos?
2: Pero es un subalterno de... Pero Carlos...
1: No, entonces vamos a quitar Industria y Comercio y él que siga haciendo la función de todo el mundo. Porque es que si en el 2026 nosotros todavía seguimos pensando en que una sola persona es que pueda hacer el cambio, no fuñimos.
2: No fuñimos. No, pero Carlos, pero esto es un país presidencialista.
1: Pero funcionó en el 60, en el 70, en el 80. Ya en el 2026 no debe funcionar. No.
2: Mira, bueno, ya tú estás hablando de los 60, novela, pero fue porque tú viste la información en el Nacional.
1: No le vi.
2: Hace 60 años que el prócer,
1: cuidado, que Sergio no
2: está aquí, y padre de la nueva república,
1: cuidado, que Sergio no está aquí,
2: asumió la presidencia,
1: cuidado,
2: el doctor Joaquín Balaguer Ricardo.
1: Mira, casi choca, serio. Dio un frenazo mañana. Ahora mismo. Dio un frenazo. Se desconcentró.
2: Saludos, Sergio.
1: Que está manejando, déjalo tranquilo. Se emocionó demasiado.
2: Fue que la vi la noticia aquí y como que el color resalta. Porque es en la plana principal, pero en la parte inferior, pero resalta esos 60 años. Y la...
1: Mira, vámonos con las informaciones. El abogado, hay varios temas de audiencia, pero vamos a empezar con este. El abogado Sergio Augusto Furcal fue arrestado por 24 horas en plena audiencia por orden de la jueza del segundo juzgado de la instrucción del Distrito Nacional, Patricia Padilla, bajo la acusación de cometer el delito de audiencia conocida como desacato.
2: Sí.
1: Desacato.
2: Señor, un profesional. No.
1: Los desalojaron tras ser desalojado de la sala por los agentes de protección judicial. Fue enviado a la cárcel preventiva del Palacio de Justicia de Ciudad Nueva. El expresidente. Oye, ¿quién era? O sea, Sergio Augusto Furcal.
2: Sí.
1: Abogado arrestado 24 horas por instrucción de la jueza. Debo decirte que Sergio Augusto Furcal era el ex presidente del primer tribunal colegiado de Santiago.
2: No.
1: ¿Tú crees que nos podemos salvar?
2: No.
1: ¿Tú crees que nos podemos salvar?
2: No, eso no sé. No. ¿Pero cómo, señores? Alguien que sabe la solemnidad del tribunal.
1: Ya él no es juez. Es ex presidente del primer tribunal colegiado de Santiago, ¿verdad? Pero se supone que él duró más de un día en el cargo, madre, siendo juez. No. Y él, siendo juez, no conocía los reglamentos. No estudió.
2: Y eso que yo estoy seguro que le llamaron la atención.
1: Claro, porque
2: para, cuando para, un magistrado
1: mira,
2: toma esa
1: mira,
2: medida,
1: Tony, hay que ir a los tribunales para ver cómo los jueces son tan permisivos, sí, con algunos abogados, sí, para no decir todos. Entonces él fue enviado 24 horas detenido. Él dice que va a asumir, que él va a acatar todo lo que le digan, todo lo que entiendan y todo lo que diga la ley. Dice él, Sergio Augusto Furcal, que tiene una trayectoria de 25 años en el derecho.
2: No, no puede decir que tenía todos esos años. Mejor no lo diga. No lo diga.
1: Que la fricción con el tribunal se originó cuando él intentó interponer una solicitud para el cese de una medida de coerción que pesa sobre un representado, su representado. La jueza se negó.
2: Y él,
1: es que hay formas para eso. Está, pero Dios.
2: Tantas figuras jurídicas que hay. Y él tuvo que esperar que la magistrada entonces invocara una en contra de él.
1: Yo no voy a poner el audio porque en el audio él dice: yo me voy a representar yo mismo. Yo me autorrepresento porque yo tengo la capacidad para autorrepresentarme. Yo fui un abogado que duró 25 años siendo juez.
2: Un yoísta, un narcisista. A veces el ego se nos va muy arriba.
1: 24 horas muy chimpa, una persona que debió, que es juez.
2: No. Para
1: debió,
2: una persona
1: de, debieron de meterle 18 meses, no, de ahí mismo, venga, 18 meses de cárcel por desacato.
2: No, eso no.
1: Y la va a hacer en Pedernales.
2: Eso no se permite.
1: ¿Cuál es la cárcel más caliente de este país?
2: No. Bueno, ahí tiene que actuar el colegio de abogados, porque. Bueno, claro, él como colegiado del colegio, él puede. Claro, si él siente que se le ha vulnerado algún derecho.
1: Sí, pero que él puede incluso recusar a la jueza. Incluso.
2: Pero claro.
1: En la próxima audiencia le dice: mire, usted no me dejó esto, usted está recusada. Ya.
2: Y la normativa establece.
1: Ah, pero ven acá, Dios mío.
2: Oye, me se parece al abogado y comunicador de.
1: Se parecía a uno de aquí, que.
2: Sí, no,
1: el amigo tuyo ese.
2: Sí, y también el de.
1: Él no es santo, no.
2: No. Que en el caso de Jesset, que incluso agredió físicamente a una de las víctimas. Señores.
1: Sí, el comunicador, el loco.
2: Para que ustedes vean cómo es que está la salud mental. Porque eso es mínimo, porque un profesional de. Celebrando ya. Su boda de plata en el ejercicio de la abogacía y no, así no.
1: Mira, siguiendo ahí en los tribunales, la Corte dejó sin efecto la revisión de medidas de coerción al fiscal amigo de Tony,
2: sí,
1: Aurelio Valdés Alcántara. Ese está bajo investigación de haber recibido 10,000 de los verdes.
2: ¿Qué
1: más era? Una jipeta. ¿Y qué más era? Eran otras cosas ahí.
2: Pidiendo una Mercedes.
1: Sí, le estaban dando una y él decía que no, que es una Mercedes.
2: Que le estaban dando otro vehículo normal. Sí. Y él dijo que
1: no.
2: Mercedes. Le gustan las Mercedes.
1: Ay, bueno, la jueza Nancy Joaquín ampara su decisión, como la explicó anteriormente, que la medida fue ratificada el 3 de junio por la segunda sala de la Suprema Corte de Justicia. Y el 3 de junio, ¿qué hacemos hoy? 30, aquí no. Siga para allá. Siguiendo ahí mismo en los temas, el caso. Ahí hay uno, te lo voy a leer más adelante. Pero hay uno que está exigiendo la devolución de su celular, sino que le den 7 millones de pesos. Pero déjate, lo voy a decir más adelante. Mira, la jueza del segundo juzgado de la instrucción del Distrito Nacional, Patricia Padilla, condena a dos implicados del caso Pandora, luego de que ambos se declararan culpables de la acusación de sustracción de armas, municiones y pertrechos de la Policía Nacional para su presunta comercialización con pandillas en Haití. Ellos se acogieron al procedimiento penal abreviado. Durante el conocimiento de la audiencia, la magistrada impuso la condena de 5 años de prisión, que será cumplida bajo la modalidad de arresto domiciliario, al segundo teniente Marino Antonio Rodríguez Toribio por su participación en la estructura investigada. Asimismo, condena a Miguelina Bello Segura a 3 años de prisión, la cual deberá cumplir 1 año y 6 meses en arresto.

0: Ministerio Público por el caso de presunta corrupción en el Intran. ¿Te acuerdas eso de los semáforos, Embraer, toda esa? Bueno, él es uno de los 10 acusados de estafa al Estado Dominicano, junto a Hugo Veras y demás. Él dice y exige que el Estado le devuelva su Samsung S3 que fue incautado como evidencia, o 7 millones de pesos. Vamos a esperar el 23, vamos a dejarla marcada como seguimiento de esta información, porque ya el 23 de julio, un abrir y cerrar de ojos. Y ese caso, sí, no se asusten, porque van a salir 10.000 cositas de ese caso. Porque es el caso de Jochi Gómez también.
1: Sí.
0: Que ha dicho que no lo han dejado hablar a él. Vamos a ver qué tiene que decir Jochi Gómez.
1: Le va a temblar la tierra cuando le hable.
0: Dijo él así. Hugo Veras también, que le gustó la cárcel porque salió flaco.
1: Sí, sé eso más antes.
0: Sí, porque salió shape, más flaco.
1: Sí, salió light, según él.
0: Vamos a esperar al final del tribunal, a ver si él va a repetir eso que dijo.
1: Mira, siguiendo con la justicia, y veo que el Ministerio Público pide apertura de juicio contra el empresario y artista Toxicro y otros.
0: ¿Cuánto?
1: Y otros por millonario fraude eléctrico. Señores, ustedes saben que nada más no es en los barrios.
0: ¿Qué?
1: Nada más no es en los sectores populares.
0: ¿Que se roba la luz?
1: No, que se roban la luz no, que no la pagan. Son dos cosas diferentes. El Ministerio Público depositó ante el juzgado de la intrusión de Santo Domingo Este, a través de la Procuraduría General Adjunta para el Sistema Eléctrico, la formal acusación y requerimiento de apertura a juicio en contra de una empresa y 4 personas que sustrajeron energía eléctrica de manera ilícita por un valor superior a los 1.6 millones de pesos. La solicitud de formar apertura a juicio fue depositada por la fiscalizadora Marta Idalisa Florentino, adscrita a la Procuraduría General para el Sistema Eléctrico, en contra de razón social Mercedes Liriano Auto Delín SRL, y los imputados, hay 4 imputados, señores, esos, pero no podemos creer eso, porque ese artista, eso para que ustedes vean, ese artista era el que, sí, que
0: hay, yo hay, tengo, hay varios,
1: que sí, yo tengo,
0: no, pero entonces, a veces son los empleados, porque ¿cuál fue? Que tenían una villa, un problema.
1: Gillo,
0: ¿verdad?
1: Gillo.
0: Pero se resolvió eso bien, porque no fue él.
1: Gillo, en San Pedro, el ex pelotero de Grandes Ligas, Alfonso Soriano.
0: Sí, sí. A veces lo barato sale caro. Hay gente que te dice, no, pero muchacho,
1: yo te resuelvo. Téngale miedo a esa palabrita.
0: Eso es una peluquería que tú tienes. Tú no puedes pagar más de 3.000 pesos de luz. Yo te voy a poner a pagar 500.
1: Téngale miedo a eso. Cuando yo te resuelvo.
0: Cuando se tiran los fiscales, 100.000, 200.000. Mejor coja un chin de calor y no haga lo mal hecho. Que las cosas buenas.
1: Mira, vamos a seguir con el tema de justicia. Mira, sentencian hasta 30 años implicado en el asesinato del niño Joser Félix.
0: ¿Cuál es?
1: Ese fue. Conchale, eso fue un atraco. Ellos estaban recién llegados de Estados Unidos.
0: Oh, ¿no ya recuerdo? Sí.
1: El papá tenía el cabello largo.
0: Sí.
1: Ese mismo. Óyeme, el Tribunal de Santiago condenó a pena de 30, 20 y 15 años de prisión a los implicados en el caso de Joser Félix, el niño de 9 años que murió tras recibir un disparo durante un intento de asalto cuando regresaba a República Dominicana

0: junto a su padre por el aeropuerto internacional del Cibao. Eso fue, señores, pero el tiempo pasa rápido. Pero Carlos, eso fue en abril del 2023. O sea que ya de eso hace 3 años, señores, y eso fue como ayer. El tiempo va rápido. Buena por la justicia, claro. Lamentable que no. Esa condena no va a recuperar al ser querido que perdieron esos familiares, ni tampoco el dolor que todavía esos familiares llevan. Pero se ha hecho justicia terrenal. Bien por la justicia.
1: Bueno, donde no está bien es el gobierno, que ha depositado a la Cámara de Diputados 2 contratos de préstamo, todavía no están aprobados. La historia reciente dice que cuando el gobierno aprueba algo,
0: Viene acompañado de algo.
1: Eso es sin barajar mucho. Eso
0: viene
1: es
0: acompañado de algo.
1: El lunes lo meten y el sábado, el viernes ya está aprobado. Está. Y el código laboral, bien, gracias.
0: Eso no suma voto, Carlos.
1: Mira, esos préstamos llega en un momento en que el Estado está haciendo un media tour explicando la reforma que no es reforma. Periodistas están cuestionando el ritmo que lleva la deuda pública, porque ahora mismo la deuda consolidada anda por el 61% del Producto Interno Bruto. Dice que ha estado más alta, que hay países que la tienen más altas también, pero se está cuestionando el ritmo de la deuda pública. Pero los préstamos, en esos 465.5 millones, hay 200 millones que serán para seguridad vial. Dice la solicitud que está en el Congreso que va para el programa de implementación de la Política Nacional de Seguridad Vial. Esa será ejecutada por Obras Públicas y el Intran y contempla intervenir carreteras, reforzar la fiscalización y otras cosas. Nosotros sí necesitamos educación vial. Nosotros sí necesitamos,
0: para eso es el préstamo,
1: que en las carreteras se haga el trabajo que se necesita. Por ejemplo, usted va para Santo Domingo y en el carril suyo usted encuentra un motorista y usted tiene que frenar porque el motorista anda, sí, 50 o 60 kilómetros por hora y usted va 80 o 90. Y usted dice, concho, pero los motoristas no se quieren. Sí, pero cuando tú miras el paseo está lleno de tierra, montañas de tierra, de que tiene tiempo que Obras Públicas no ha pasado un escobillón por el paseo. Imagínate un motor que esté circulando en el paseo. Es integral, porque a veces tú quieres decir, concho, pero por un motorista está metido en el carril, tengo yo que andar despacio para y viene el de atrás desesperado y hace un mal rebase y puede provocar un accidente por el bendito motorista. No, espérate, alto ahí. ¿El paseo está bien? No, pues entonces vamos a empezar con lo esencial. Que cada cual haga lo que tiene que hacer, lo que le corresponda. En los últimos, dice el Listín Diario en una información que en los últimos 7 años, busquen esa información del Listín, tiene como 20 días, en 7 años el país ha tomado 2 mil millones de dólares,
0: wow,
1: para mejorar el tránsito. Una parte de esos 2 mil millones fue para el metro de Santo Domingo, el resto para la reforma de tránsito y para los programas de seguridad vial. ¿Ha funcionado? Según datos recientes del Observatorio Permanente de Seguridad Vial, República Dominicana tiene la tasa de mortalidad vial más alta del mundo.
0: Por encima de la India. Ay, padre amado.
1: Y busca en YouTube, hay unos videos de unos chinos que manejan en una guagua. Yo no sé si tú has visto eso. Y se chocan por atrás. Sí. Y hacen rebase temerario.
0: Y en la India, los transportes públicos es así.
1: Bueno, la realidad es que estamos por encima del promedio global. El promedio global de muertes por cada 100.000 habitantes es de 18. ¿Tú sabes cuánto tiene la República Dominicana? 30.9. Los accidentes son las primeras causas de muerte en la República Dominicana, y la cantidad anual de muertes, en vez de bajar, aumenta.
0: ¿Aumenta? Porque ¿qué se está haciendo a nivel de las escuelas?
1: Si usted busca las reclamaciones pagadas por los seguros, ese número, año por año, igual, sigue subiendo. Lo que nos cuesta a nosotros la inseguridad vial es enorme. 2.000 millones de dólares es demasiado dinero que podemos utilizarlo en el campo. Un herido de gravedad en el Darío Contreras o en el Ney Arias Lora, dice la misma información, que le puede costar 2 millones de pesos. ¿Por qué? Por la cirugía, por los materiales, por los todo lo que conlleva un accidentado de gravedad en uno de estos hospitales. Eso sin contar con los daños a la infraestructura. Salió la información en el periódico de los postes de luz, de los semáforos, de la red eléctrica, la cantidad de gente que desbarata. Ahí hay una propuesta de cobrarle los daños de las barandillas de la autopista a quienes la provocan. Dice el defensor del pueblo que va a proponer una mesa técnica para analizarlo. Algunos los ven bien porque ayudaría a poner en cintura a los choferes de camiones que regularmente hacen lo que les da la gana, al igual que algunos choferes de las guaguas de 54 pasajeros. Pero es un tema difícil. CONATRA rechaza sentarse en la mesa técnica propuesta por el defensor del pueblo, porque la justificación de CONATRA es: si el Estado paga el daño que sufre el vehículo o al chofer en una carretera sin señalizar, llena de hoyo o mal construida. Oye, qué justificación más chula.
0: Señores, yo sé dónde hay. No voy a defender los camioneros, no lo voy a defender, ¿no? De que no. Señalización y todo. Señores, yo sé dónde hay un hoyo en la 6 de noviembre. Porque un hoyo, que yo transito.
1: Un hoyo, no un cráter.
0: Pero yo sé, por ejemplo, ya yo sé cuáles son los puntos críticos. Ya yo sé dónde hay un orificio, un cráter en la carretera, porque es la que yo más transito. Me va a decir un camionero que está acostumbrado a andar por una autopista. Pues, dígame, ¿qué pasó?
1: Bueno, vámonos a una breve pausa. 5:34, conversando en la tarde.
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7: Bien, estamos de regreso, edición vespertina, conversando, comentando las locales nacionales e internacionales. Y esa me la envía el socio, el reportero estrella desde Boston.
8: Pero que siempre está frío.
7: Internacional. En Europa. La ola de calor sigue azotando. Según la Organización Mundial de la Salud, ya son 1.300 las muertes que se le puede achacar al calor. El domingo hubo nuevo récord de calor en el continente europeo. Europa se está calentando más rápido que el resto del mundo desde hace mucho tiempo. La Tierra se ha calentado 1.3 grados Celsius en promedio, pero Europa se está calentando 2.5 grados Celsius en promedio. Eso es por una combinación de factores que tiene que ver con cambios en la corriente atmosférica, la cercanía del Ártico y, paradójicamente, la mejora en la calidad de aire, porque menos presencia de partículas contaminantes se traduce en menos calor devuelto al espacio. Mi madre. Internacional, nuestro presidente felicita a Keiko Fujimori por su triunfo en las elecciones presidenciales del Perú. Y en un mensaje publicado, el gobierno de la República Dominicana le desea a la presidenta electa del Perú el mayor de los éxitos en la alta responsabilidad que asumirá frente a esa hermana nación. Mi madre. Internacional. El presidente Nasri Asfura, presidente de Honduras, afirma que aunque lamenta la tragedia que atraviesa Venezuela, su prioridad es atender las necesidades hondureñas, por lo que descarta destinar ayuda humanitaria al país sudamericano. En una entrevista, el mandatario expresa la solidaridad con el pueblo venezolano, pero sostiene que la situación económica y social de Honduras lo obliga a concentrar los recursos en su población nacional. ¿Y para qué?
8: No hay que decirlo.
7: Internacional, las intensas inundaciones registradas en Ghana dejan al menos 5 personas fallecidas, numerosas personas atrapadas, porque en Ghana, pero específicamente en Accra, horas de intensas lluvias afectaron distintos sectores de esa ciudad. Del vocero del Servicio Nacional de Bomberos de Ghana, Alex Kinatey, indica que entre las víctimas se encuentra una madre y un niño en el suburbio de Alajo, mientras que otros fallecidos han sido reportados en diferentes zonas de Ghana. O sea, en unos lados calor extremo, en otro lado lluvias intensas sin parar. Internacional, Qatar confirma hoy martes la llegada a Doha de los enviados especiales de la Casa Blanca, Steve Witkoff y Jared Kushner, aunque descarta que esté prevista una reunión directa y de alto nivel entre representantes de Estados Unidos e Irán en medio de las persistentes tensiones regionales. Esta información la dice el Ministerio de Asuntos Exteriores de Qatar. Internacional. La Corte Suprema de los Estados Unidos avaló hoy martes las leyes de Virginia Occidental e Idaho que prohíben a atletas transgénero participar en equipos deportivos femeninos en escuelas y universidades, al concluir que esa norma no vulnera la Constitución. Es una decisión dividida. 6-3, la mayoría conservadora del máximo tribunal, esta determina que los estados pueden establecer categorías deportivas diferenciadas por sexo biológico en el ámbito escolar y que esas restricciones son compatibles con el título 9 de la legislación federal que prohíbe la discriminación por razón de sexo en los programas educativos financiados con recursos públicos. ¿Pero y para qué quieren poner a competir a un hombre con una mujer en cualquier deporte?
8: No.
7: ¿A una mujer con para qué? ¿Para qué? Para concluir las internacionales, ya está llegando la ayuda humanitaria. La Fuerza Aérea de Estados Unidos asumió la gestión de la torre de control y operaciones del Aeropuerto Internacional de Maiquetía para facilitar el ingreso de ayuda humanitaria. Había que facilitar este ingreso porque había una burocracia ahí en Estados Unidos que estaba complicando que las ayudas internacionales llegaran. Ya están llegando. Y para concluir las internacionales, el petróleo del barril, WTI bajó hoy martes 1,8% y está en 69.50. Las internacionales, gracias al socio desde Boston.
8: Mira, entonces, siguiendo, bueno, Sergio B. que me puso ahí, hola, vamos a leer un poco la reseña. Sabe que ya mañana empieza el mes en el cual hay un artista, sin duda alguna, el más grande artista latino de habla hispana, que más disco ha vendido. Claro, ahora no, porque ya dentro de la era digital, pero cuando era la era análoga, sin duda alguna, había sido el que más disco había vendido. Llegó Julio. Y con
7: mañana
8: llega Julio. Y mañana se conmemora el 60 aniversario de la primera vez que Joaquín Balaguer, del Partido Reformista Social Cristiano, en el 66 asumió el poder tras derrotar en las urnas al profesor Juan Bosch, candidato del Partido Revolucionario Dominicano, PRD, originalmente fundada en Nueva York en el 63 bajo el nombre de Partido Reformista. La organización mutó hacia el Partido Revolucionario Social Cristiano en el 82 al absorber al Partido Revolucionario Social Cristiano. La toma de posesión formal del mandatario y su vicepresidente Francisco Augusto Lora tuvo lugar el 1 de julio de 1966, fecha nefasta, exactamente un mes después de ganar los comicios del 1 de junio, siendo juramentado por Rodolfo Valdés Santana, presidente de la Asamblea Nacional, dato que contó con la participación del presidente provisional Héctor García Godoy. Ahí está Sergio. Sergio mañana está de fiesta. Y no la fiesta del chivo, pero mañana está de fiesta.
7: La Asociación de Productores de Ron, ADOPRON, exige que el artículo 41 de la recién promulgada Ley 3026, la reforma que no es reforma, paquete fiscal, se aplique igual a todo el mundo en la industria de bebidas, sin excepción, sin tratamiento preferencial para ninguna empresa o categoría de producto. En ese artículo de la Asociación de Productores de Ron, ADOPRON, hay una zona gris. Según Jaime Aristi, algunos productos de bebida usaban esa zona gris para pagar menos impuestos. Recuerda lo de Light.
8: Sí.
7: Dice Jaime que no calculaban la botella o el envase ni las etiquetas cuando se debía calcular el precio completo al que llega al consumidor para calcular los impuestos que deben pagar. Eso incluye envase, etiqueta, líquido, todo. Dice los productores de ron, a todos, sin excepción, sin tratamiento preferencial. Vamos a dejarlo ahí, vamos a ver la respuesta ahora de la marca aquella, a ver qué va a decir. El Estado apeló el no al lugar que dejó libre a Gonzalo.
8: Bueno, en todo su derecho.
7: A José Ramón Peralta y a otros del caso Calamar, que ahora se llama caso Hacienda, a través del equipo de recuperación de patrimonio público. Ese es el grupo de abogados que el gobierno contrató para recuperar lo robado en caso de corrupción. El equipo de recuperación de patrimonio público también pide que les devuelvan las medidas de coerción que tenían. Esa era impedimento de salida, las restricciones financieras, etcétera, etcétera. Eso no tiene que ver con la acusación penal del Ministerio Público. Ellos están apelando como abogados contratados por el Estado para recuperar el dinero presuntamente robado.
8: Presuntamente.
7: Pero el Ministerio Público, por su lado, va a apelar también. Gonzalo inmediatamente responde diciendo que persecución política.
8: Ay, baja eso.
7: Y eso es el PRM que tiene miedo de mi candidatura en el 28. Buenas tardes.
5: Buenas tardes, mi hermano mío.
7: Hey, comandante en jefe.
5: Saludos en la cabina y en contumacia al doctor. Ustedes se pusieron ahorita a hablarle de Balaguer y el frenazo. El olor a neumático que afecto se sintió.
7: Muchacho, tú no sabes nada. Sería bueno haber tenido una cámara en ese momento.
5: Sí, sí. Pero ustedes hablaban de narcisismo. Pero aquí hay personas que rayan en la locura con el narcisismo. Ahí anda un político que después de Dios es él, lo ha hecho todo, pero yo le puse a él Pericles y al otro contrario a él, que eran compañeros de partido, yo le puse a Luis XIV. Uno que lo hizo todo y el otro es reformador. Y andan por ahí vueltos locos. Sí, pues, tú sabes qué. Que en este tiempo hay un grupo de corifeos, de turiferarios de ellos, que escriben disparates en las redes y tú le haces un comentario y lo toman a personal.
7: Mira, hay que tener cuidado porque hay muchos locos en las redes.
5: No, pero aquí hay unos sinvergüenza. Óyeme, ahí anda una encuesta, canal local, hizo una encuesta. Pero que yo le doy credibilidad el día que ese canal haga la encuesta donde el propietario, en uno de los comercios del propietario de ese medio, ¿verdad? Para ver las quejas de las personas. O que lo entrevisten a ellos, o que entrevisten personas de conciencia. Personas que digan la realidad. Pero aquí hay un grupo de sinvergüenza que se levantan a las 2 de la tarde. Los jueves, desde los jueves hasta el lunes en la noche, es una especie de España boba. Hablan disparate. Este gobierno, yo lo único que necesito es que me digan qué van a hacer para bajarlo, porque todavía yo estoy esperando que me vuelvan a poner el gas a 25 pesos como lo dejó el chabacano de Gurabo, o que me pongan el arroz y el cemento como lo dejó el hito, el de Navarrete, el amigo de Jorge. Así es que yo quisiera.
7: No, pero yo me conformo como en la promesa de campaña de Abinader, que él decía que iba a transparentar la formulita.
5: Es que, óigame, hermano mío, lo único que tiene control de precios en el país es el azúcar y el combustible. Usted va y compra una libra de azúcar en Jinamagao, o la compra ya en Hato de Cuey, en camino a Miche, y arranca para Elia Piña, para allá, para la zona de Hato Viejo, y la libra de azúcar cuesta lo mismo, igual que el galón de combustible. Después aquí todo el mundo le pone el precio que le da la gana, para bien de él o para mal de la competencia. El problema no es que esté caro, es tener el dinero para comprarlo cuando se necesita. Y ninguno ha dicho la fórmula de cómo bajarlo. Aquí todavía pasan 2 años y no se atreven a bajarle un peso al galón de combustible, porque es que ahora te van a agarrar de que no hay refinerías en Medio Oriente. Y óigame, el tema de Irán y los Estados Unidos, esa gente tan como se levantaba de Andino Peña en aquella ocasión, que se levantaba del lado izquierdo y rompía la Lincoln, se levantaba del lado derecho y rompía la 27, se acostaba en una villa y se acordaba y rompía la Sarasota. Así es que están estos gobiernos y en este mundo. Yo no entiendo. Entonces la gente, un grupo de fanáticos, no encuentran qué hacer, no encuentran qué decir. Y usted los oye hablando a ellos, pontificando, hablando de impuestos donde nunca han pagado nada. Nunca han pagado nada en su vida. Ahora, de impuestos puede hablar usted, puedo hablar yo. Que ya hoy yo tuve que pagar la TCS, ya hoy yo tuve que presentar factura. Y tengo hasta el día 3 para presentar otros inconvenientes facturados. Pero no sé qué se va a hacer con este arreco de loco. Con lo del juez, debieron de haberle bajado la malleta. Usted se quedó corto de que 18 meses, no. Había que cantarle ahí la pena máxima. Porque eso es otra cosa. Aquí hay un grupo de locos que si tú no le dices las siglas de la profesión a la que fueron a una facultad, se ofende si tú no le dices licenciado, doctor, ingeniero, arquitecto, magistrado. Se ofenden. Tiene un grupo de locos que se ofenden.
7: Yo tengo 25 años siendo juez.
5: Pero no, había que preguntarle que si él era Rosú o San George. Usted es San George. Porque oigamos, aquí hay unos locos que ellos son más que los que escribieron las leyes. Aquí, óigame, es con las patas para arriba que anda un grupo de gente y unos políticos. Aquí hay unos políticos que ellos se hablan al oído antes de cosas, para ver si se escuchan bien. Porque hasta ahí. Y entonces aparece un grupito, así como ese loco de Santiago, que es lo que más se parece, un colita beta. Ellos mismos se brincan en un espejo. Tú los ves y ellos se brincan, porque la prepotencia, el narcisismo, la arrogancia, los lleva ahí. Con lo del fiscal, que entra también en el renglón de narcisista. Señores, perdonen, porque es que ese es el que pone en tela de juicio nuestro color. Siempre hablan de nosotros los morenos por eso. Es que ese muchacho creció y pasó por las aulas con una necesidad, con una precariedad, que hasta que él no se monte en una jipeta y se dé un corte de barba tipo Capitán Ballenero y se ponga un traje con una corbata de la Dolce Vita, ese hombre no se siente feliz. Eso es una necesidad que tiene de algún día expresar o enrostrar sus bienes. Eso es típico de todo ignorante. A Gonzalo, porque no me puedo ir, porque cuando viene a ver los que ya se sienten con los nombramientos debajo del sobaco, quizá no le guste lo que le voy a decir. A Gonzalo lo que más le conviene es que a él vuelvan y lo sometan. Y pregúnteme por qué.
9: Se va a economizar 400 millones de dólares que vale una campaña, 500.
5: No. Es que a él es que le conviene demostrar realmente su inocencia. Y el Ministerio Público hizo lo que tenía que hacer, porque ese es el papel del Ministerio Público. Porque ahora no pueden decir al Ministerio Público que no puede hacer eso, porque es que este Ministerio Público no es Domínguez Brito, que Félix Bautista se lo comió vivo. Félix Bautista es senador, pero Félix Bautista no demostró que él era inocente, uno al lugar. Pero yo puedo decir que Fabulosa FM no está en la 96.7. Y después que digo que tengo otro dial, y usted y yo vamos a audiencia, y resulta que le dan no al lugar. Yo, no, magistrada, espéreme. Es que yo tengo que demostrar que es en la 96.7 que estoy. No fue en la que él dijo.
10: Se cayó el letrero.
5: Entonces, eso a quien más le conviene que lo vuelvan a someter es a él, para que él demuestre su inocencia. Y tan simple como eso, porque entonces los gastropensantes dicen que es político. ¿Verdad? Los fanáticos dicen que eso es mandado para hacerle sombra y daño, dejándolo libre al maestro, líder y guía. Y ya anda un grupo de locos por ahí diciendo que eso es Abinader, que lo mandó a que lo sacaran del expediente porque le conviene. Pero como que la justicia se maneja por un celular. Porque si la justicia se maneja por un celular, ustedes perdieron su tiempo estudiando derecho. Es lo que yo creo. Entonces a él es que le conviene que vaya a los tribunales y demuestre ahí que sí, que eres inocente. Entonces después él someta un recurso o que le ponga una querella al Estado para que le resarzan su moral primeramente y después sus bienes, porque yo no le entiendo, yo no le encuentro sentido a estos políticos.
9: Y es contrario.
5: Pero como estamos de tarde, vamos cruzando ahora mismo por el patio del Conuco de esta emisora y vamos al sur profundo. Hágame el favor, envíeme la dirección donde yo puedo contactar el programa vía online. Pase buenas tardes, hermano mío. Y al doctor, que no vuelva a frenar así.
9: Que si, no es Tony el malo que se pone a...
5: Sí, porque Tony anda igual que un... Ay, ya. Pero espérate. Yo no me puedo ir sin decirle a Melanie, sin decirle a Luis de León, sin decirle a Camacho. ¿Dónde estaban ellos cuando estaban gobernando, que no hicieron nada en sentido general para enarbolar las aspiraciones del profesor Juan Bosch? Porque Melanio lo que se puso fue de acomplejado a ponerse una dentadura, a hacerse el mismo tratamiento de Sammy Sosa para blanquearse, porque ese complejo de negritud que tienen ellos no lo dejó ver más allá. Hoy salieron a hablar de Juan Bosch, porque la necrofilia política en este tiempo ya empezó la zafra. Ahorita van a salir con Balaguer, ahorita van a salir con Peña, y así sucesivamente. Pase buenas tardes, hermano mío.
9: Gracias, gracias, hermano mío, por WhatsApp. Yo te mando ahí más adelante.
8: Mira,
9: minutos finales, Super Tony.
8: Una breve, señores. Déjame no utilizar el término porque sería muy despectivo, pero son señoras ya avanzadas de edad que si fueran en el barrio, yo estuviera en el sector allá, yo dijera otra expresión. Oye lo que ellas dicen. Está en el audio ahí. Lo que pasa es que no lo vamos a poner. Pagué mucho dinero para yo estar aquí. Esas son una turista que están en la playa.
9: Se pasaron.
8: Que están en la playa y ella le está reclamando a los dominicanos por estar en la playa pública.
9: No, pero también hay que ver que estaban haciendo los dominicanos. Tú sabes que nosotros a veces nos pasamos un chin. No
8: es
9: mucho.
8: Que somos alegres.
9: A veces tú, entonces, nos pagamos un chin.
8: Bueno, pero sea lo que sea.
9: Hay que ver,
8: pero ahora la parte más crítica no favorece a los extranjeros. Si ella quiere.
9: No, porque si ellos están disfrutando de su playa normal, bañándose normal, no hay ningún problema. Ahora, ¿dónde puede haber problema? Si tiene una bocina, si está voceando malas palabras.
8: Pero es que se ve así. Que todo el mundo está disfrutando. Lo que pasa es que ellos entienden, porque sean. Bueno, el oyente había expresado el color, tono de piel, quizás ellos entiendan que por su tono de piel ellos pueden venir aquí a la República Dominicana a hacer y deshacer. Entonces, pero bien, que la hagan viral para que entiendan que esto no sigue siendo una isla en el lejano Caribe. No, ya esos tiempos pasaron. Es una playa pública. Ahora, si es en un lugar exclusivo de ellos, bien. Pero aquí hasta ahora, aquí en República Dominicana, no hay playa exclusiva para ningún ciudadano. Todo el que pague dinero puede bañarse. Y además esta que era pública. Pero eso para que ustedes vean, señores, hasta dónde llega el poder de la supremacía blanca.
9: Déjalo así, ya. Déjalo así. Mundial de fútbol, Noruega ganó 2-1.
8: Sí,
9: temprano.
8: Donde su figura principal está haciendo tendencia en meme.
9: Sí, sí, sí.
8: Que él mismo sí, se asustó sí, por su figura, sí, su reflejo en el espejo.
9: Sí, no, sí. Él estaba comiendo, él estaba comiendo. Y cuando él miró el espejo, sí. Cuando él miró el espejo, dijo, ¿y quién es?
8: ¿Y quién es ese?
9: Ahora era el que estaba comiendo con hambre.
8: Pero a nosotros no nos han enseñado que no podemos comer, llenar los buches.
9: En el minuto 55, Francia le gana 1-0 a Suecia.
8: No,
9: y pues. México es a las 9 contra Ecuador.
8: Ahí los pronósticos son reservados. Son muy parejos.
9: Ese de México y Ecuador. Ese va a jugar allá en México.
8: Ah, no. La casa gana.
9: ¿Tú sabes lo que hicieron los fanáticos?
8: La casa gana.
9: El fútbol tiene unos fanáticos que son increíbles.
8: Sí, son muy.
9: En Argentina son necios. En Brasil
8: ni se diga.
9: Y si tú te vas a Europa, la Champions, igual. Los fanáticos son fanáticos. Sí, ese es el nombre de ellos.
8: Muy eufórico. Pero,
9: ¿sabe qué hicieron los fanáticos del Tri de México?
8: ¿Qué hicieron?
9: Sí. Son unos bandidos. Fueron al. Tú sabes que la selección de Ecuador se está quedando en un hotel 5 estrellas en México.
8: No digas.
9: Y
8: no,
9: se pasaron no ayer toda la noche de fiesta.
8: Coño, no lo dejaron
9: abajo
8: dormir.
9: Del hotel en México. Y a las 4 de la mañana, fuegos artificiales.
8: ¿Y dónde estaban las autoridades? ¿Y las autoridades?
9: Es que eso es fanatismo. Eso es fanatismo.
8: Bueno, México está en fútbol.
9: ¿Tú te imaginas que pierdan ahora? Después de haber hecho todo eso.
8: Coño, pero.
9: Bueno, en lo que Tony busca la positiva, WhatsApp está en un proceso de actualización. Ellos ahora pretenden que las personas se identifiquen por el nombre de usuario, no por el número de teléfono. Ellos tienen un periodo de reserva del nombre
7: en lo que llega la función. Usted entra a aplicación, ajuste, cuenta, nombre sí. de usuario, y ahí usted reserva su nombre de usuario. Eso será como una red social.
8: Ah, ok.
7: Igualito que la red social.
8: No, no, ya yo tengo el mío, yo lo dejo así mismo.
7: Licenciado Andújar Santana.
8: No, Andújar Santana.
7: Es que ese nombre es poco común.
8: Sí. No,
7: eso es no que... como Carlos, que hay 14 millones de Carlos en el mundo.
8: Sí, pero...
7: Dale la positiva.
8: La positiva es, señores, que los dominicanos, o sea, nosotros los dominicanos, vamos a poder viajar a Panamá.
7: Ey.
8: Sin la necesidad de un visado. El gobierno de Panamá derogó la medida que exigía visa a los ciudadanos de la República Dominicana para ingresar a su territorio, dejando sin efecto el requisito de visa entampada que había sido establecido previamente. La decisión fue oficializada mediante decreto ejecutivo número 12 del 30 de junio, firmado por el presidente José Raúl Molino, con el que elimina la obligación de obtener una visa entampada para los dominicanos que desean viajar a Panamá. La medida representa un cambio de la política migratoria entre ambos países, facilitando el ingreso a ciudadanos dominicanos al territorio panameño. Según lo que han ido, me han dicho que es uno de los mejores países para
7: sí, bonito,
8: vivir. Panamá. Vivir.
7: No, para vivir no
8: pero
7: sé.
8: No para... Pero en
7: hay
8: este
7: dominicanos
8: caso,
7: viviendo en Panamá.
8: Viviendo allá, sí, sí. sí claro, el dólar es la moneda que circula en Panamá. Bien, así que se expande ya para cuando se acerca verano.
7: Exacto.
8: Y ya mañana llega el artista más famoso.
7: Julio, el mes de él, primero
8: el
7: de julio.
8: De él,
7: empiezan los memes, primero de julio, 1 de julio.
8: Julio la, está oh, frío.
7: Fresco, mi Dios.
8: Julio está tengo, sin nada, presentando
7: yo tengo un amigo,
8: un gran anquel de un supermercado, la situación difícil.
7: Víctor Greenfield, me va a llenar el WhatsApp con memes del primero de julio, de julio, y 2 de julio, y 2 malas de julio, y 3 de... Ay, Dios mío, será 30 días de que voy a tener que formatear el teléfono dos veces. Con esa despedimos el programa la tarde de hoy. Mañana, el matutino. Tempranito en la mañana.
8: Y a las 5 de la tarde seguiremos conversando.
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